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2: Son las 9:03.
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27: ¿Qué son esos gritos? Miranda Don arrancando a subir el volumen así de una, arrancamos y después presentamos. ¿Qué?

sin dudas es la versión esta, La nueva que le sacaron a Lolo es como que, qué sé yo, no está bien. Mira, Andador en vivo. Somos Subí el Volumen. Se va en la playlist. DJ Class en el remix. Mi nombre es Chequi Turre. Yo, buen amigo, y... Bueno, hay más Miranda, ¿ok? 2-1. Me gustas tanto. Sigue sonando fuerte, Miranda.

Bueno, 27.4 al mango, ¿eh? Qué lindo, Miranda, me gustas tanto. Se viene Marama, se viene Luciano Pereira. Te van a cantar, aunque te enamores.

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4: Temperatura 11 grados.
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21: Son las 9:32.
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2: Temperatura 11 grados.
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9: Son las 10. Con 3 minutos.
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1: Bueno, vaya que pusimos un tremendo, tremendo temazo de los Rolling Stones con Start Me Up, Levántame, 1981, Vinilizate el Suite.

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4: Temperatura 10 grados.
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10: Son las 11 con 3 minutos.
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5: Temperatura 10 grados.
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23: Son las 11 con 32 minutos.
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0: Temperatura 10 grados.
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3: Temperatura 9 grados.
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2: Son las 6 y 4 minutos.
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0: Muchas gracias.
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3: Qué fogonazo de luz entre tanta oscuridad, hermano.

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2: Temperatura 9 grados.
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24: Son las 6 y 33 minutos.
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1: La playa es de un amarillo blancuzco, pero se va amarronando hacia donde la resaca de la última tormenta puso sus pies. La Carqueja y la Marcela se defienden del viento arrecostándose a los médanos. Más atrás, allá, atrás, los candelares inmensos. Se escucha. ¡Va! ¡Va! ¡Va! ¡Va! Los morenos brillantes al sol y al trabajo, los brazos tensos, le van arrancando al río metro a metro la red repleta de sábalas lomudas y ariscas. En la otra punta, un botija de unos 12 o 13 años y un par de caballos son los que aguantan el tirón. La media mañana se va viniendo rubia y rumorosa hasta chocar con las manazas prendidas a la soga, al palo o a la red nomás. El sudor chorrea desde las motas, se sienten las coyunturas que en el medio está panzona y saltan las sonrisas como collares. 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El tinto cabecea en un pocito y se refresca. Ya que viene lindo. 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Qué lindo trabajar al aire libre. Y ahí nomás, allí donde empiezan las casas, se levantan las fábricas como dos enormes crematorios con las chimeneas tan, tan, pero tan altas que no nos ven. Pero eso sí, cuando hay huelga se pesca abierto para todo el mundo. 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
4: Pasan 45 minutos de la hora 6. 9 grados la temperatura actual.

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0: vamos a ir a los compromisos de la radio. Ya venimos con el informe agropecuario y toda la información nacional, internacional, local, los titulares.
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2: Temperatura 9 grados.
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24: Son las 7 en punto.
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1: E como cada mañana en Raíces Criollas, debemos de anunciarles que ya se viene el informe agropecuario a cargo del técnico agropecuario Enrique Aldavedini.

0: como le veníamos informando, le veníamos anunciando, ya se viene el informe agropecuario a cargo del técnico agropecuario Enrique Aldavedini. Muy buenos días, Enrique.
1: Muy buenos días, un placer estar con la información agropecuaria. Se llevó a cabo el segundo remate de julio de Global Dairy Trade, la segunda subasta del mes que marca las referencias a nivel internacional de los lácteos. Paró la tendencia bajista. En este último remate subió un 1,5% el promedio de la canasta de lácteos y se ubicó en $3,815. En el caso de la leche en polvo, que es el principal producto que exporta nuestro país, se ubicó en $3,486 la tonelada, con una suba del 1,6%. En lo que respecta a la leche en polvo descremada, cerró a $3,284. Estamos hablando de una suba de 2,8%. El valor promedio para la manteca estuvo ubicado en los 5.303 dólares la tonelada, con una baja del 0,6%, y el queso cheddar cerró a $3,586 la tonelada, con una caída del 6,5%. Pero lo más importante es que el tema de la leche en polvo entera, como también la descremada, mostraron aumentos, y la canasta subió un 1,5% para cerrar el mes de julio como referencia. En el sector agrícola, la mano viene complicada en el mercado internacional, lo que llevó a que el trigo se disparara en lo que tiene que ver a las referencias en Chicago. Todo como consecuencia de los nuevos ataques que se han registrado por parte de Ucrania y también de Rusia en sus respectivos puertos. Y eso llevó a que, por ejemplo, el contrato de septiembre de trigo subiera $10 y se ubicara en $259 la tonelada. Lo mismo ocurrió para el mes de diciembre, donde se ubica en $266. También debemos señalar que el maíz tuvo también una repercusión al alza, sobre todo en lo que respecta a la situación que se está dando de falta de lluvias y la ola de calor que está afectando a los cultivos, sobre todo en Europa. Y también el tema de la soja tuvo su repercusión, y también por consecuencias climáticas de pocas lluvias que se pronostican en los próximos días, está llevando a que los precios también se hayan fortalecido, indudablemente que para el sector agrícola, son precios internacionales que muestran un alza y una firmeza, sobre todo por una parte por el clima, por otra parte por la situación geopolítica con las guerras que se están dando. En otro orden de informaciones, decirles que en la pasada jornada se emitió un comunicado por parte de la Asociación Rural de Tacuarembó, por el cual manifiesta su enfático rechazo a la construcción de la represa de Casupá, por entender que su ejecución implicará la expropiación de miles de hectáreas pertenecientes a más de 80 familias, inundando suelos de alta aptitud agrícola y ganadera y generando un profundo impacto social, productivo y ambiental. Asimismo, dice el comunicado, el proyecto afectará importantes áreas de montes nativos y provocará modificaciones significativas en la cuenca baja de Canelones, además de generar, por un lado, riesgo de aislamiento para las familias rurales y limitaciones para el desarrollo de sus actividades productivas, desplazamiento de pobladores del medio rural con la consecuente migración hacia los centros urbanos. A esto se suma la incertidumbre respecto a la viabilidad hídrica y a la capacidad real de abastecimiento de las empresas, considerando que el país enfrenta con crecientes frecuencias periodos de déficit hídrico en línea con las tendencias climáticas actuales. Señala además el comunicado que existen alternativas técnicas ampliamente fundamentadas por especialistas reconocidos que plantean soluciones con menor impacto social y ambiental y con una inversión significativamente inferior. Entendemos asimismo que el proceso administrativo correspondiente no ha sido cumplido por el gobierno. Reafirmamos nuestro compromiso con la defensa de la producción nacional, el desarrollo sostenible y la protección de las familias rurales, expresa el comunicado de la Asociación Rural de Tacuarembó. Por otra parte, en el día de hoy va a estar sesionando la Mesa de Desarrollo Rural de la Zona Centro en Casa de la Cultura de Tambores a partir de las 10 de la mañana, con un amplio temario que será abordado, además de las inquietudes de los vecinos. Con más información nos reencontramos mañana en Raíces Criollas. Continúa Tabaré Camargo. Que tengan buena jornada.
0: Muchas gracias, Enrique Aldavedini, técnico agropecuario, por el completísimo informe de cada mañana aquí en Raíces Criollas.
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1: Saludamos a Ana, dice, buenos días, amigo Tabaré Camargo, ¿cómo estás aquí? Estoy tomando mate, escuchando el programa. Está frío hoy, a cuidarse, abrazo grande. Sí, hoy está bravo, está bravo. La llovizna que desde ayer no merma, que no pasa, que no nos deja. Un beso enorme para la rubia también, que debe andar ahí en la vuelta ya para ir a la escuela. Ya tempranito estuvimos con el amigo en la comunicación diaria de cada mañana. El saludo tan particular de Fabián también, ¿eh?

0: la poeta Circe Maya recibió el premio Iberoamericano de Poesía Pablo Neruda 2026. La poeta Circe Maya recibió el premio. La DGI estima que la evasión del IRAE en las empresas llega hasta el 50% y promete ajustar controles.
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0: proyecta que la economía crecerá solo 1% en 2026. Muy por debajo de la expectativa.
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0: 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Cuestionamientos al gobierno contratan con el empuje anímico del principal partido de oposición.

Comisión de Apoyo de ACE condenada por despido abusivo de una funcionaria allegada al partido. Allegada al Partido Nacional.

0: Seguimos en la mañana de Raíces Criollas con más.
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0: Contrabando de mercadería, infracción aduanera. Esto es a nivel aquí en la ciudad de Tacuarembó, en hora de la noche del día 12-8 del 2026, personal de la División Nacional de Guardia Republicana durante tareas de patrullajes preventivo e inmediaciones de la terminal de ómnibus de Tacuarembó, interceptó un vehículo que transportaba una importante cantidad de mercadería presuntamente en infracción aduanera. En el procedimiento se incautó diversa mercadería, entre ellas bebidas, alimentos, cigarrillos y otros productos, además el vehículo utilizado para su traslado. Ante la situación, concurrió al lugar personal de la Dirección Nacional de Aduanas, Departamento de Rivera, quienes realizaron las intervenciones y incautaciones correspondientes, quedando la mercadería y el vehículo a disposición de la justicia. La mercadería fue evaluada aproximadamente en 100.000, mientras que el vehículo fue tasado en 120.000, ascendiendo el valor total a unos 220.000 pesos uruguayos. La tasación fue realizada por el personal de la Dirección Nacional de Aduanas, Departamento Rivera, y dio investigación a la fiscalía competente, continuándose las actuaciones correspondientes.

Jóvenes destacados, Tacuarembó reconoce a jóvenes colectivos, se destacan en su talento, esfuerzo, compromiso y capacidad de superación en los ámbitos como el deporte, la tecnología, la cultura y la acción social. Sus historias reflejan una juventud protagonista que representa al departamento dentro y fuera del país, inspirado en nuevas generaciones, y demuestra que con dedicación, constancia y oportunidades es posible alcanzar grandes metas. Un reconocimiento a quienes hoy construyen el presente y proyectan el futuro de Tacuarembó. Darío Esteban Rodríguez Burlón, de rugby. Agustina Miqueiro, compromiso social. Lorenzo Suárez, handball. Liceo Caraguatá, robótica y tecnología. Cuerpo de danza folclórica Citatí. Allegra Moreira Vacino, voleibol. Martina López, tenis. Bruno Martín Núñez, Oviedo, atletismo.

También la intendencia vivió una experiencia internacional inolvidable. La intendencia de Tacuarembó, a través de la Dirección de Deportes, impulsó la llegada de dos integrantes de la selección de gimnasia artística de Dinamarca, generando una instancia única de intercambio y aprendizaje. Durante su visita compartieron encuentros con niños, jóvenes y estudiantes de distintos centros educativos del polideportivo Norberto Bernachín, acercando su experiencia, conocimiento y pasión por esta disciplina. La alegría y el entusiasmo de nuestros niños y jóvenes fueron el mayor cierre para una visita que dejó huella, cumplió un verdadero sueño deportivo.

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2: Saludamos a Roberto Regina, gracias por todo, Roberto, gracias por todo. Gran persona, Roberto, muy atento siempre. Fuerte abrazo para él. Está feo el tiempo para que salga a caminar Roberto Regina tempranito, Dice Montevideo Portal, Fiscalía investiga un femicidio por encargo por el caso de la joven de 25 años asesinada. Antes de fallecer, la mujer declaró que su expareja, quien está en prisión, pudo haber dado la orden para atacarla. Desaprobación del gobierno llega a su pico. Un 57 lo ve malo y muy malo según Opción. Meteorólogo dice cuándo se volverá a ver el sol, lo advierte dónde y cuándo, qué día viene lo peor. A cerrarlo de local, Sudamericana, City Torque, se hizo fuerte y venció 1-0 a Tigre en la victoria por octavos. Disparo en la noche de película, balacera en medio de la calle, casi baja un transeúnte ajeno al hecho. Nada ha pasado, Fiscalía archivó la denuncia contra Gandini por decir que una empresa es deudor.

0: tiran cualquiera. Méndez, el técnico de Montevideo City Tour, que habló del apagón con Peñarol y de la arenga dura para vivir.
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0: Iban bajando. Renunciaron tres neurocirujanos pediátricos del Pereira Rosell. Van cuatro en dos días.

Un auto iba por ruta 102, quiso doblar, pero fue chocado por la policía. Hay 5 heridos. Esta es de las tantas informaciones. Milei tildó a Natalia Oreiro de amante de Putin tras la polémica con Mirta Legrand.

0: Todas las informaciones van a ser desarrolladas a primera hora con Roberto Brocco, aquí en FM Tiempo. De 8 a 9, Roberto, a primera hora. De 9 a 11:30, nuestra gente, Enrique y Mabel.
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0: Los periodísticos de la mañana en FM Tiempo 101.7. Nosotros estamos en Raíces Criollas.
2: Le caímos con la lluvia.
0: Te minimizamos un poco de folclore, un poco de titulares.
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0: Vamos a los compromisos, venimos enseguida.
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5: Temperatura 10 grados.
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25: Son las 7 con 42 minutos.
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6: Seguimos en Raíces Criollas, ¿sí?
7: Amargo.
6: Saludamos a Daniel Telesca ahí en Tambores también. Un fuerte abrazo, ¿eh?

0: ya estamos llegando al final de el día de hoy aquí en Raíces Criollas por FM Tiempo 101.7. Ya se viene a primera hora, ¿eh?
1: Sí, Tabaré Camargo.

Nos estamos yendo, un abrazo enorme para toda la linda audiencia, la 101.7 FM Tiempo. Ya se viene a primera hora con Roberto Brocco. Un beso enorme, mi señora, que ya está presta para ir a laburar tempranito de la mañana ya, con mate.

0: esta información. 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
2: Temperatura 10 grados.
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2: Son las 8. Con 5 minutos.
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1: Buenos días, jueves 13 de agosto, 8:08. Bueno, arrancamos con noticias que más importa a nuestro Tacuarembó. Frigorífico Tacuarembó sigue que en la incertidumbre del rechazo por parte de China por la carne que se ha encontrado residuos de medicamentos contra la tristeza, o sea, se le daba contra la garrapata, y bueno, eso se verá que si se coloca en otro mercado o no. China compraba hasta huesos veremos. Hay otros mercados como Brasil, que a pesar de ser exportador, también es importador de carne de Uruguay y también Alemania, que a veces llega hasta un 40% de las exportaciones uruguayas de carne. Veremos qué pasa, hay incertidumbre, hay también acusaciones o responsabilidades que se atribuyen a los productores, a la parte de la parte técnica, la parte de laboratorio de frigorífico, la parte de lo que tienen que ver con la sanidad animal. Bueno, y en la Junta Departamental se reúne hoy, pero la Comisión de Transporte y Obras Públicas, Ordenamiento Territorial y Medio Ambiente estudia un proyecto presentado por el edil del Partido Nacional, Gabriel Rodríguez, para generar un marco normativo claro y específico para la identificación y regulación de los vehículos de transporte de carga que operan en el departamento de Tacuarembó. También se analiza un proyecto presentado por el edil nacionalista Jorge Caruso y la suplente de edil, doctora Fernanda Costa, sugiriendo una ordenanza de protección al ambiente, habilidades, higiene, salubridad pública para el departamento de Tacuarembó. También se encuentra en estudio la propuesta presentada por el edil del Partido Nacional, doctor Gustavo Martínez. La Comisión de Salud, Higiene y Alimentación estudia un proyecto de resolución sugiriendo adherirse a las actividades de promoción de salud y prevención de enfermedades cardiovasculares en el marco de la Semana del Corazón a realizarse en el mes de septiembre. También se estudia una propuesta presentada por el edil del Partido Nacional, maestra Alicia Champara, y suplente de edil, doctora Romina Pelle, para crear la Semana Departamental de la Reflexión, Información y Concientización sobre el Consumo Problemático de Drogas. La Comisión de Legislación y Asuntos Internos resolvió elevar al plenario del próximo jueves, es decir, hoy, un proyecto para realizar una sesión extraordinaria en carácter solemne en homenaje al expresidente de la República, doctor Jorge Valle Báñez, a celebrarse el 23 de octubre, hora 10:30. Tal lo que acontece en la Junta Departamental, donde también hoy tiene el orden del día con 5 puntos que mañana daremos a conocer ampliamente lo que se ha resuelto y lo que se habló en la media hora previa. Bueno, y en el plano nacional, la recontra denunciamos llanto de la familia de la mujer muerta por encargo desde prisión. Recordó atentados previos que habían puesto en peligro a niños y aseguró que la dejaron sola, ni custodia, ni nada, ni un patrullero. La Jefatura de Policía de Montevideo investiga el asesinato de una mujer de 24 años, ultimada a disparos en Piedras Blancas, ataque al que se resultó herido su padrastro. Tal como se informara, antes de morir la joven pudo hablar y acusó a su ex compañero, actualmente en prisión, de ordenar el ataque, una línea de investigación que es seguida por Fiscalía. El crimen ocurrió luego de una serie de amenazas y ataques. Denuncias previas por su familia, que había solicitado medidas de protección familiar. En declaración de Telenoche 4, la hermana de la víctima afirmó que la familia había realizado numerosas denuncias por la situación. Nosotros no denunciamos una cantidad de veces esa situación, la recontra denunciamos, sostuvieron. Según relevó, la joven había solicitado custodia después de que su vivienda fuera atacada y un automóvil fuera incendiado. La familia remarcó además que la mujer tenía tres hijos. Ella tiene tres hijos que se pudieron haber prendido fuego los tres dentro de la casa. La familia aseguró que pidió medidas de protección en más de una oportunidad, pero no obtuvo respuestas, ni custodia ni nada. Ni siquiera un patrullero, y sí pidió de una vez y nadie hizo caso, afirmó la hermana. Vamos a los nuestros, don Tabaré.
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1: Bueno, y dentro de las tantas, o mejor dicho, todos los políticos, se referían siempre a la salud, a la educación, y parecería que estamos fallando. Renunciaron tres neurocirujanos pediátricos del Pereira Rosell. Van cuatro en dos días. Los especialistas hacían guardia junto a Gonzalo Costa, quien advirtió que en el hospital se está sobrevolando la omisión de asistencia. Tres neurocirujanos pediátricos que realizaban guardias en el centro hospitalario Pereira Rosell renunciaron a sus cargos, según informó Así Nos Va de Radio Carve y Montevideo Portal con fuentes del hospital. Los profesionales trabajaron junto al doctor Gonzalo Costa, quien había advertido públicamente que en este centro asistencial estaba sobrevolando la omisión de asistencia, referencia a la situación crítica que atraviesa el servicio de neurocirugía pediátrica. El médico afirmó que durante los últimos años las condiciones de trabajo se deterioraron de forma progresiva y que es necesario suspender coordinaciones quirúrgicas por la falta de elementos básicos para operar. No contamos con cabeza de pinchos, elementos antiestéticos, antiáscara y para posicionar de los niños instrumental, microquirúrgicos adecuados, microscópico quirúrgico. No disponemos de estudios neurocirugía en las salas de operaciones y una infinidad de etcétera. Según Costa, las autoridades fueron advertidas, reiteramos, en oportunidades de carencia de servicio al plantear la situación de ASE. Aseguró que la respuesta fue que no hay presupuesto. Un poco insólito. También, gracias Beto, la Comisión de Apoyo de ASE condena por despido abusivo de una funcionaria allegada al Partido Nacional. También caso Cardama, fiscal cita a declarar como testigos a representantes de Del Paso Abogado. Y bueno, siempre vamos con el tiempo, no hay más remedio. Meteorológico dice cuándo se volverá a ver el sol y advierte dónde y qué día viene lo peor. Parecería que se acentúa el mal tiempo. El experto anunció un sistema de tormentas que afectarán a tres departamentos durante la misma jornada. El meteorólogo José Serra se refirió a cómo evolucionará el tiempo de cara a los próximos días. El experto coincidió que el Uruguay no volverá a ver el sol en su cielo hasta el próximo martes, pero anticipó antes que volverán las tormentas y chaparrones. Precisamente el meteorólogo de Montevideo Portal dijo que estará inestable hasta el fin de semana, aunque la temperatura se mantendría estable en mínimas de 9 grados de promedio. Lo peor viene el domingo, cuando ingrese un sistema de tormentas que afectará los departamentos del norte del país, dijo Serra. Se prevé que los departamentos de Cerro Largo, Artigas y Rivera sean los más afectados de acuerdo al pronóstico. Además de las abundantes lluvias, se esperan tormentas puntualmente en actividad eléctrica, en tanto la tendencia indica que a partir del martes el tiempo volvería a ser bueno, sin nubosidad y con presencia de sol. El modelo que recoge el sistema especializado muestra que el mismo que anunció Serra se asegura que durante la jornada del domingo habrá lluvias en la franja de Río Grande do Sur. Bueno, vamos a los nuestros y a un tema. ¿Qué le parece?
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0: Siete años después del anuncio, aún no comienza las obras para construir 600 viviendas de la ex Raikop. Se comieron que el predio estaba contaminado. El predio fue adquirido por el Ministerio de Viviendas en el 2017 por 1,7 millones de dólares para construir 7 cooperativas que nunca se pudo avanzar por la contaminación del terreno. Ahora, el 21 de noviembre del 2019, el Ministerio de Vivienda y Ordenamiento Territorial publicó un video que cuenta que YouTube se veía a Salvador Chelotto, el entonces director nacional de vivienda, anunciando la construcción de unas 600 viviendas en el barrio La Unión. Bueno, y ayer hubo un eclipse que no lo pudimos ver, por supuesto. Oscureció el cielo por 8 minutos, el fenómeno dado por la interposición de luna entre la Tierra y el Sol. Sería visible también en regiones sudamericanas como África, que tuvieron ese privilegio, Chile, Argentina y Brasil. Bueno, y otra vez Metzul en otro advierte un potente ciclón que puede provocar vientos de hasta 120 kilómetros en Uruguay. Las zonas afectadas mantienen que el potencial del tiempo severo que en Uruguay sería elevado, especialmente durante la tarde y la noche de jueves, hoy, y también la madrugada y la mañana del viernes. El organismo meteorológico brasileño Metsul emitió este miércoles una advertencia por un escenario de tiempo severo asociado a la formación del intenso ciclón extratropical que, según su proyección, afectará a Uruguay entre la tarde de jueves y viernes, con tormentas y vendavales. De acuerdo al meteorólogo, el organismo procedió a la formación de intensificación de ciclones. Se desarrollará para Uruguay durante el día de hoy y mañana. Esto es una noticia que viene por otras fuentes que ya la hemos anunciado. Vamos a los nuestros y a los compromisos de la emisora, don Tabaré.
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7: Son las 8 y 37 minutos.
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9: Muy bien, el conflicto en el puerto de la coalición republicana convocará en carácter urgente a Cardona, Odone y autoridades de la Asociación Nacional de Puertos. Hay un uso y abuso por parte del sindicato que está condicionando al país entero, dijo el senador colorado Robert Silva. La bancada del senador de la coalición republicana resolvió convocar en carácter urgente a los titulares de la cartera de Transporte y Economía, Fernando Cardona y Gabriel Odone, y las autoridades de la Administración Nacional de Puertos para que concurran a la Comisión de Transporte y Asuntos Laborales por el conflicto en el puerto de Montevideo. Están en juego nada más y nada menos el empleo, el trabajo, la credibilidad de la conectividad del país, dijo Silva, y se paraliza el puerto de este país, que se paraliza la boca de salida y la boca de entrada, afirmó el senador del Partido Colorado, Roberto Silva, en una conferencia de prensa acompañada por la senadora del Partido Colorado, Puñales, y los senadores nacionalistas Rodrigo Blas y Graciela Bianchi. Silva señaló que recibieron informes del director de la ANP por la oposición de Jorge Gandini, que pone en evidencia que son horas y horas de funcionamientos del puerto. Hace poco más de un mes, la Comisión de Asuntos Laborales y Seguridad Social del Senado recibió a las autoridades en la terminal del Cuenca del Plata y el sindicato de Ramas y Afines. Y Bianchi acusó al sindicato de mentir la comisión por los temas de 50 mil pesos que ponían en condición para sentarse a negociar en nuestra propia comisión directiva del sindicato del puerto. No los negó. Resulta que la empresa dijo que era así. Es una extorsión al pueblo uruguayo, dijo. Esto hay que ponerle fin. Bueno, y en otro, aparte de esto, Odone defendió la rendición de cuentas, dijo que se busca proteger a los más débiles. Odore defendió la rendición de cuentas y dijo que el gobierno busca proteger el modelo de convivencia que hay en el país. El ministro advirtió para incrementar los recursos de seguridad, pobreza y atención a infancia. Se necesita que la iniciativa sea aprobada por el Parlamento. El ministro de Economía y Finanzas, Gabriel Odone, advirtió que el sistema político se debe actuar y concretar cosas importantes en materia de seguridad y materia de atención de la pobreza infantil, ya que lo contrario se vería afectado el modelo de convivencia que rige en el país. Como parte de su oratoria en la organización de la Liga de Defensa Comercial, consignó Odone que, acordó, dicho modelo constituye buena parte el activo para atraer inversiones para que la gente venga a vivir en Uruguay. Vamos a los nuestros, don Tabaré.
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9: Opción, el 57% de la población desaprueba el gobierno de Orsi y los juicios negativos crecen entre los votantes frentistas, según Opción. La desaprobación entre los votantes de Frente Amplio aumentó 9 puntos con relación al segundo trimestre del año. Fue el mayor aumento de este periodo. La consultora de Opción divulgó este miércoles los resultados de su última encuesta de opinión sobre la aprobación del gobierno de Yamandú Orsi. Según los datos difundidos, el 57% de la población desaprueba la gestión, 30% considera que es muy mala y 27% cree que es mala, mientras el 24% opina que ni buena ni mala. El 19% lo califica de positivo, el 16% dice que es buena, el 3% entiende que es muy buena. Así fue divulgado por parte de la consultora Opción en el día de ayer. Bueno, y Bordaberry propone prohibir los viajes de legisladores pagados por el Estado. Bueno, recordemos que a China fueron 100 y pico, 200 legisladores, hasta del PIT-CNT fueron. Bordaberry propone prohibir los viajes a legisladores pagados por el Estado. El que quiera viajar, que se lo pague. Los legisladores no tenemos que viajar. Entonces terminamos con la discusión de los viáticos, dijo el senador Colorado. Este martes, la bancada de senadores del Frente Amplio presentó un proyecto de ley para controlar la liquidación y devolución de los viáticos proporcionados por las misiones fuera del país a los funcionarios públicos. Pocas horas después, el miércoles, el senador Colorado Pedro Bordaberry fue más allá y presentó una iniciativa que directamente prohíbe los viajes al exterior a legisladores pagados por el Estado. Bueno, hasta aquí llegamos con un tema musical. Nos despedimos hasta mañana.

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3: Temperatura 10 grados.
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21: Son las 9:03.
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0: Muy buenos días para todos con nuestra gente aquí en 101.7 FM Tiempo, 91.1 FM Tambores, www.fmtiempo.com.uy. Llegamos al jueves 13 de agosto. María Mabel, buen día.
1: Buen día, placer enorme de estar junto a todos ustedes. Bien lo dijo, jueves 13. Nos salvamos del viernes 13, cosa que es importante.
0: Sí, sí.
1: Pero no se preocupe. No, el año que viene llega, en esta misma época. Eso es así. Bueno, ¿qué quiere que le diga? Lamentablemente se viene dando absolutamente todo, como les digo. En el momento estamos con 9 grados de temperatura, la sensación térmica es de 6. Se prevé una máxima de 11 con una mínima de 9. Los vientos soplan a 18 kilómetros en la hora con una humedad del 97%. La probabilidad de precipitaciones es del 40%. Lo vemos, la llovizna es intensa, es fuerte, pero a las 10 y a las 11 de la mañana ya van a ser lluvias leves, por lo menos hasta las 6 de la tarde, donde quizás a las 7 tengamos suerte y esté totalmente nublado. Para el día de mañana se prevé una máxima de 15, una mínima de 11, precipitaciones un 30%, vientos a 19 kilómetros en la hora, humedad del 92%, las lluvias empezarían, las lloviznas, a las 8 de la mañana, pararían a las 3 de la tarde, a las 4 retoman su curso hasta las 6, después estaría nublado, después a las 10 de la noche nuevamente. Para el sábado se prevé una máxima de 17, una mínima de 13, también nublado, 20% probabilidades de precipitaciones. A las 10 de la mañana se darían las primeras gotas, humedad del 92%, vientos de 14 kilómetros en la hora, y bueno, por lo menos llovería un poquito menos. El domingo, 18 de máxima, 14 de mínima, 95% de precipitaciones, vientos a 8 kilómetros por hora con una humedad del 95%. Les digo que las lluvias comenzarían moderadas desde antes de las 7 de la mañana y a las 11 de la mañana se viene con todo, ¿eh? Van a ser fuertes y muy fuertes. Bueno. Después de las 7 de la mañana quizás sí, lloviznas. Para el próximo lunes, 16 de máxima, 12 de mínima, 70% probabilidad de precipitaciones. Las lloviznas arrancan desde primera hora de la mañana. A la 1 de la tarde ya se transforman en lluvias, moderadas, pero lluvias al fin, más de lo que se preveía. Para el martes 13 y 11, con el 60% también, seguimos con lluvias. Comienzan lloviznas a las 4 de la tarde, lluvias nuevamente. El miércoles el 70% y ya arranca con lluvias moderadas. O sea, va a ser continuado esto con máxima de 13, mínima de 9 y puede que haya alguna lluvia intensa. Recién estaría asomando el sol el viernes.
0: De la otra semana.
1: De la otra semana. No, vieron que no hay cambio. Con 21 de máxima, con 7 de mínima y con 61% de humedad, que, bueno, nos dejaría que estuviera soleado. Pero se le viene dando como, realmente como anunciábamos, ¿no? No hay cambio, al contrario. Cada vez como que se agrava más la situación. Bueno. Hoy es 13. Hoy es el Día Internacional de la Zurdera. Vamos a explicar, Enrique.
0: Sí.
1: Que no es lo mismo que el zurdo.
0: No es lo mismo.
1: No, una cosa
0: aunque
1: es el zurdo.
0: Aunque patean para el mismo lado.
1: Bueno, no sé.
0: Digo porque estoy con...
1: No. El zurdo es zurdo porque usa la mano izquierda,
0: decimos
1: el pie izquierdo.
0: Zurdo.
1: Es zurdo. Decimos es el zurdo. Pero la zurdera es la inclinación de la persona, inclinación a usar la izquierda, ya sea en la mano, ya sea en el pie, en los oídos, en los ojos. Siempre usar el lado izquierdo. Ahí le llamamos zurdera.
0: Ahí está.
1: Hay una diferencia. Bueno, disfrazados de cordero hay muchos. Hoy es el Día Internacional del Lobo.
0: ¿Sí?
1: Sí, sí. También es el Día Internacional del Armadillo. Y hasta ahí lo dejamos. No terminamos de días. Por hoy, 13 de agosto, bastantes días. Sí. La verdad que sí.
0: Día del Armadillo.
1: Y viene a ser el tatú.
0: ¿Eh?
1: El tatú. Parecido. La mulita.
0: Es una de las variedades.
1: Es de ahí, sí, es
0: práctico. Es del barrio.
1: Como decía el Minguito, Segual. Es así.
0: Tabaré, buen día.
2: Buenos días, Enrique. Me ven, un placer compartir con ustedes otra jornada más lluviosa. Ya esto es un caos.
1: No, todavía va, no, Tabaré. Todavía no llegó el caos. Esta es la antesala. Es una forma de ir aclimatándose a lo que se viene.
2: Ah, me voy a mudar de país.
1: Es para ser peor, mire que viene brava la
0: mano. ¿Se va de vuelta para echar?
2: Me voy para echar de vuelta. Ya somos un mundo aparte, ya no llueve.
1: Sale el sol todos los días.
2: Sí, sí, sí.
0: Ve al lado positivo, se terminó la seca.
2: Sí, ¿no?
0: Sí.
2: Ya le dije. Se terminó los líos del gobierno y ahora con cantidad de agua ya no va a precisar gastos.
0: Ya extra. Nadie se acuerda de Casupá.
2: No, nadie se va a acordar. Acuérdese.
1: Ustedes bueno. Se creen esa, por favor.
2: Ganó su cuadro, ya lo felicito.
1: ¿Qué tú pensás? Bueno.
2: Usted tiene como 40 cuadros, por eso el torque.
0: ¿Ganó?
2: Ganó 1-0 ayer en Argentina.
0: Ajá.
2: Le ganó a...
0: A Tigre.
2: A Tigre, el cuadro que le ganó a Nacional.
0: Bueno.
2: Estará bien los cuadros grandes.
0: El día que desaparezcan los cuadros grandes vamos a estar bien. Porque el mal que le hacen al fútbol uruguayo.
2: ¿Sí, no?
0: Claro. Es así. El valor de la unidad indexada para hoy, 663.44, 663.44. La unidad previsional 179.345, la UR 1923.44, índice de reajuste de alquileres 10427. El dólar abrió la jornada 39.15 a la compra, 41.55 a la venta. El peso argentino 0.02 y 0.20. El real a 6.90 y 8.60. El euro 44.19 y 49.05. Compra y venta respectivamente. ¿Qué?

0: mucha vida y felicidad para los cumpleañeros del día de hoy. Hoy está de cumpleaños Soledad Claramunt.
1: Ah, mira, le mandamos un fuerte abrazo, que tenga muy buen día. Esperamos que por lo menos aparezca alguna tortita por allá, por Rifa Tambor.
0: Exactamente, la tiene que agasajar Tambores allá a la Sole. También está de cumpleaños Zoe Casarré.
1: Ah, mira.
0: Hoy es el cumpleaños de Zoe. También.
1: Esa está durmiendo a esta hora.
0: No.
1: ¿No?
0: No.
1: ¿Estará estudiando?
0: O está estudiando o está trabajando.
1: Ah, bueno.
0: No son huecas. Hacen todo. María Rosano Melgarejo también está de cumpleaños. Patricia Villa, Rubén Daniel Icardi, Héctor Crocker, Laura Díaz, Celeste Cardoso, Nuri Culigotti, Marlene Alderete, Roberto Castellano y Ruth Gómez. Esos son los cumpleañeros del día de hoy. Para todos, mucha vida y felicidad.

0: Mucha vida y felicidad y a festejar con un buen Don Carmelo.
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0: En cuanto a las precipitaciones, hasta las 7 de hoy, acá en la ciudad 5 milímetros, San Gregorio 5, al igual que Curtina y El Molino, y también en Ancina, todos 5 milímetros. En Caraguatá, al norte, 7, Clara y Achar, 3, también en Paso del Cerro, 9, en Valle Edén, 3, Paso Bonilla, 4, Peralta, 3, y Las Toscas, 10 milímetros. Dice que hay que bajar un poquito de gita, ¿vale?
1: ¿Acá?
0: Sí, ahí.
1: Fue él que puso a ese, no fui yo.
0: La culpa la tiene el otro.
1: ¿Y ahora?
0: Esos son los datos de aguas caídas hasta las 7 de la mañana de hoy.
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0: Para hoy estaría, está convocado, mejor dicho, habrá que ver si hay quórum, pero para hoy está convocado el plenario de la Junta Departamental de Tacuarembó, con dos informes de comisión. Uno de Cultura, que tiene que ver con un proyecto de decreto sugiriendo la declaratoria de interés departamental, social y cultural del Club 25 de Agosto de la ciudad de Paso de los Toros. Y el otro es de la Comisión de Legislación, que refiere a un proyecto para realizar una sesión extraordinaria de carácter solemne en homenaje al expresidente Jorge Bache, a celebrarse el 23 de octubre a la hora 19:30 en la sala del organismo. Esos serían los dos puntos que están incluidos en el orden del día. Nunca se descarta de que pueda ingresar algún otro tema al orden del día por la vía de grave y urgente. Y estamos en tiempo de definir el tema del secretario general. El tema es que hay que conseguir los votos, ¿verdad? Sí. Pero ese es un tema que se pone encima de la mesa cada vez que hay una sesión plenaria. Eso está para salir. Hay que ver cómo, si se consiguen los votos para la designación. El cargo pertenece a la 550, por lo que he escuchado. El nombre que adquiere más fuerza es el de Pamela Toribio, ¿verdad? Habrá que ver, en definitiva, si se concreta o no, pero es el nombre que se maneja más fuerte como para que ocupe el cargo. De todas maneras, hay que conseguir los votos, porque dentro del Partido Nacional hay que ver qué actitud va a tomar la lista 33, la 3340, la 574, el Caraguatá, y también hay que ver qué va a pasar con algunos ediles que conforman la bancada por la unidad del Partido Nacional, porque se creó la bancada por la unidad del Partido Nacional, pero yo tengo entendido que Ubaré Aliano no vota. No por el nombre de Pamela Toribio. Es de los que es partidario y que se elimina el cargo. Entonces no vota. Salvo que me propongan a mí.
1: Ah, bueno. No sabía que usted tenía.
0: Y el voto de Ubaré lo tengo, sí.
1: Ah, ¿sí?
0: Sí, sí.
1: Debe ser el único.
0: Y bueno, pero con un voto. No, no, pero en serio. O sea, si mantiene la tesitura de hace algún tiempo, Ubaré Aliano no vota. No importa el nombre, porque no es un problema de nombres. Es un problema que no está de acuerdo con el cargo porque ha traído más problemas que soluciones.
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3: Debemos decir que se van a entregar los títulos de egresado en formación en UTU. La Dirección General de Educación Técnico Profesional y el Campus Regional de Educación Tecnológica Noreste va a realizar una ceremonia solemne de entrega de títulos de los estudiantes egresados en el año 2025 de Educación Media Superior y Educación Terciaria. Es lo del polo tecnológico, para que a la gente le quede más claro. Este evento es la culminación de una etapa de esfuerzo, dedicación y crecimiento personal y profesional, celebrando que formarse en UTU abre puertas al futuro. Va a ser el miércoles 19, el miércoles de la semana que viene, en Club Tacuarembó, a partir de la hora 17, esta actividad con los egresados del polo tecnológico y las carreras que se dictan acá en Tacuarembó.
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3: Dos noticias también para dar en el arranque. Una es que Circe Maya fue distinguida nuevamente. Debemos destacar que la poeta uruguaya Circe Maya ganó el Premio Iberoamericano de Poesía Pablo Neruda 2026. El galardón fue anunciado en el día de ayer por el Ministerio de Educación y Culturas, las Artes y el Patrimonio de Chile, junto con la Fundación Pablo Neruda. Circe Maya, que nació en Montevideo, pero hizo su vida acá en Tacuarembó, y por eso es considerada una tacuarembóense adoptiva, es otorgado este premio por el Ministerio de la de las Culturas, las Artes y el Patrimonio de Chile y el Consejo Nacional del Libro y la Lectura. El Tribunal Internacional destacó la hondura filosófica, la capacidad reflexiva y la hipnótica sencillez de sus tonos poéticos. El jurado estuvo integrado por Rosa Betty Muñoz, Lila Calderón, Carmen Olé, Laura Wittner y el escritor Andrés Neumann. Pero es una nueva distinción y la para Circe Maya con el premio 2026 Pablo Neruda, entregado por el Ministerio de las Culturas, las Artes y el Patrimonio de Chile.
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3: El intendente Wilson Esquerra dispuso la integración de la comisión organizadora de la 40ª fiesta de la patria gaucha, que va a ser de el 27 de febrero al 7 de marzo. Reitero, del 27 de febrero al 7 de marzo de 2027.
2: Desde febrero este año.
3: Sí, 27 de febrero. Este año que viene.
2: Sí, sí. Claro,
3: quise decir... Los 40 decir, años de la fiesta.
2: Esta edición, quise decir.
3: La va a presidir el arquitecto Hugo Pereda. La vicepresidencia va a ser el contador Ignacio Cuadrado. Y además va a quedar integrada por Juan Francisco Estatiú, Alicia Chiapara, Gerardo Mautone, doctor Carlos Arezzo, Felipe Bruno, Agapito Leal, Sergio Lozada, Sergio da Rosa, Alejandro Otegui, Marcelo Crespi, Iván Ríos, José Montero, Héctor Martínez, el contador Homero Formoso, la contadora María Victoria Esquerra, el arquitecto Enzo Vallejo, el ingeniero Santiago Rovira y Mariana Luque. En representación de las sociedades criollas fueron designados, como lo hablamos en su momento, Mario Martínez Balda, que va a seguir representando, y Hernán Rodríguez Melo. Asimismo, la representación de la comisión será ejercida en forma conjunta por Hugo Pereda y por el contador Cuadrado, quienes contarán con amplias facultades para suscribir los documentos y contratos que resulten necesarios para el cumplimiento de los cometidos asignados. Por lo tanto, reiteramos que de esta manera queda conformada la comisión organizadora de la fiesta de la patria gaucha. Estos van a ser los integrantes y va a seguir siendo presidida por el arquitecto Hugo Pérez.
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3: Compromisos de la radio y en unos minutos seguimos con toda nuestra gente.

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2: Temperatura 10 grados.
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24: Son las 9 con 48 minutos.
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0: nuestra gente. 101.7 Tiempo FM, 91.1 Tambores FM, Radios Uruguay Internet, a través del Facebook de Tiempo FM, 101.7, de Enrique Mabel Aldave, nuestra gente, a través, les dije, 91.1, también de periodistas independientes de allá de la frontera. Gracias por estar junto a nosotros. Gracias a Olguita Barbosa, que nos manda ese lindo GIF dándonos los buenos días con una rica tacita de café. Gracias. ¿Sabe quién apareció dándonos los buenos días? Estaba desaparecida totalmente. Dorita, Dora Barbosa, ahí nos manda un GIF también allí con una muñequita. Eso sí que con un paraguas. Donde ella está se ve que está lloviendo torrencial, porque le llueve muchísimo por allí. Lidia de Oliveira dice: buen día, gente linda. Hagamos que este día sea un lindo día. Si Dios quiere, así será. Lo haremos posible. Están nosotros, digo yo. Richard Rodríguez dice: buen día, amigazos. Los estoy escuchando. Abrazo. Así que bueno, muchísimas gracias por estar, gracias por los saludos de corazón a todos. Para nosotros un placer poder estar junto a todos ustedes.
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3: Ya estamos en diálogo con el rematador y consignatario Julio Povedo. Buen día. Bienvenido a nuestra gente.
4: Buen día, Enrique. ¿Cómo estás? Un saludo grande para todos tus radios que escuchan esta hora. Bueno, como siempre, Enrique, estamos a la orden.
3: Bueno, te llamaba para felicitarte. 19 años ya con... el escritorio Julio Povedo, Negocios Rurales.
4: Muchísimas gracias. Sí, 19 años. Allá por el 2007, en agosto, decidimos emprender en nuestra actividad solo para adelante. Y bueno, aquí llevamos 19 años con esa, manteniendo la palabra. O sea, nuestra responsabilidad es la confianza del productor. Y bueno, y hasta ahora nos ha llevado, gracias a Dios, por un buen camino, ¿no?
3: Y bueno, viviendo distintas etapas, ¿no? Como todo negocio.
4: Exactamente. Tuvimos un comienzo, después a los 2 años tuvo aquella seca grande, y después ya por el 2020 la pandemia, y bueno, pasando por distintas etapas del negocio, en el rubro, pero manteniéndonos, gracias a Dios, y bueno, que hoy estamos aquí, siguiendo trabajando con la meta, yendo adelante, y bueno, como siempre con proyectos y metas, y bueno, tratando de seguir cumpliendo y con un perfil muy bajo, ¿no?, en nuestra actividad, pero digo, siempre manteniendo la palabra.
3: Como hace muchísimos años nos conocemos, uno dice perfil bajo, pero trabajando fuerte y con seriedad.
4: Exactamente, es lo que nos propusimos desde el primer momento, de ofrecer al cliente todo nuestro servicio. Y bueno, desde el 2007 en adelante hasta ahora, tratamos de hacerlo mejor, y lo que no se puede no se hace, pero lo que se hace con toda pasión, con todo amor y dedicación, ¿no?, que es lo que no nos gusta, ¿no?
3: 19 años, del escritorio, pero toda una vida trabajando en el rubro, ¿no?
4: Sí, desde 1900, no, yo me recibí en el rematador en el 91, o sea, de ahí para adelante ya prácticamente trabajando en un escritorio y en otro, y bueno, siempre tratando de aprender, o sea que más de prácticamente casi 30 años en el rubro ganadero, en el negocio rural, ¿no?
3: Ahí está. Ahora ya hace unos cuantos años ahí en General Flores, pasando Joaquín Suárez, ¿no?
4: Exactamente, General Flores 186, oficina 3, aquí nos, estamos siempre a la orden, con nuestro teléfono de contacto 099-0592-572, y a la orden como siempre. Como siempre estamos, aquel que quiera llamar, preguntar, estamos siempre a la orden, Enrique.
3: Por muchos años más, sobre todo de lo que significa el como escritorio de negocios rurales, así que lo mejor, y bueno, en estos tiempos habrá que festejar con torta frita.
4: Y bueno, sí, la verdad que sí, este tiempo no quiere aflojar, pero bueno, dice que dan agua hasta este fin de semana, inclusive el domingo, el lunes de la semana que viene, está previsto por internet que se ve agua, así que bueno, veremos cómo haremos para poder salir, pero digo, muchísimas gracias, Enrique. Le agradezco muchísimo a todos aquellos clientes y amigos que siempre están ahí con nosotros, y que nos han dado la posibilidad de plasmar nuestro deseo y proyecto. Agradezco a toda la gente que ha estado alrededor nuestra, periodistas, clientes y amigos, productores, toda esa gente que de una u otra manera nos han dado una mano. Muchísimas gracias y esperemos que sigamos adelante.
3: Te mando un fuerte abrazo y nos vemos si Dios quiere.
4: Muchísimas gracias, Ricky. Un saludo grande para todos tus radios que escuchan esta mañana.
3: Un abrazo. Chau, chau.
4: Hasta luego.

0: ¿Sabe que más allá de todas las donaciones que se están recibiendo en Colombia y todo lo demás, ahora Elon Musk, por su parte, también va a dar internet gratis a todos los damnificados hasta septiembre?
1: ¿Así?
0: Sí, aparte de las medidas que tomó de la Espriella, del alquiler para los inquilinos, le van a dar a todos los que quedaron en la calle que puedan alquilar, se encarga el gobierno. Más allá de eso, no van a cobrar nada de lo que tienen que cobrar, de lo que tenga que ver con el Estado, y mientras van levantándoles sus casas. Y ahora Elon Musk se suma dándoles internet gratis a todos los damnificados. Y ya va más de 1.200.000 pesos, dólares recibidos en donaciones.
1: En donaciones.
0: Sí.
1: La verdad que ha llegado de...
0: De todos lados.
1: Sí,
0: de todos lados.
1: De una gran cantidad de países.
0: Sí. Sí, de todos lados. 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

0: Cortes que va a haber en Paso de los Toros. Hay gente que no se escucha en Paso de los Toros. Por parte de OCE, claro, pero en Paso de los Toros hay. Hasta las 11 de la mañana, OCE tendrá un corte de energía debido a debido a empalmes de tuberías en la red de distribución para cooperativa de vivienda, por lo que se va a ver afectado el normal suministro de agua potable en las zonas de las calles Francisco Dorrego, Justa R. de Bálsamo, Ángela B. de López, Eufrasio Bálsamo, Venancio Bálsamo, entre Eufrasio Bálsamo y Celestino Vargas. Eso va a ser hasta las 11, desde las 8 de la mañana. Y a partir de esta hora y hasta las 12:30, debido a cambio de hidrantes y mejoras de tuberías en la red de distribución en la esquina de Wilson Ferreira y Valle Verre, en Paso de los Toros, el suministro de agua va a estar afectado entre Rómulo Malcini, Valle Verre, Aparicio Sarabia, Gualberto Echeverri y de la ciudad de Paso de los Toros. Ahí va a haber cortes de agua, al menos eso está previsto para el día de hoy, jueves 3.
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5: Ya estamos con Juliana Puentes, creo que digo bien, o es Juliana.
6: Juliana, está bien, sí.
5: Juliana Puentes, que es secretaria de la Oficina Electoral de Tacuarembó. Buen día, bienvenida a nuestra gente en FM Tiempo.
6: Buenos días, muchas gracias por el espacio.
5: Sacate la credencial este fin de semana, continuando con lo que son las rondas de las mesas móviles para arrimar a la gente la posibilidad de obtener la credencial o renovar, ¿verdad?
6: Sí, exactamente. Justamente es la idea nuestra, que acercarnos a todas las personas que necesitan tramitar por primera vez principalmente, y aquellos que quieren renovar o hacer un cambio de domicilio.
5: Continuando con esa tarea, este fin de semana se van a visitar dos localidades.
6: Sí, exactamente. El sábado vamos a estar en Paso de los Novillos, en la escuela número 22, y el domingo en el municipio de Encina.
5: Es importante, y por eso quería hablar hoy, porque esto, por ejemplo,

0: lo de Paso de los Novillos o lo de Ancina. Uno va a ser el sábado y el otro el domingo, porque la gente todavía está a tiempo de que ustedes le consigan, si precisa, la partida de nacimiento, ¿no?
1: Sí, le conseguimos la partida de cualquier punto del territorio, ya sea de acá de Tufo como de algún otro departamento, y las partidas son sin costo.
0: Ahí está. Y recordamos también, para obtener por primera vez no tiene costo.
1: No tiene ningún costo ni el trámite ni la partida de nacimiento. Le solicitamos a aquellas personas que desean que les llevemos la partida, que se comuniquen al 1924-2425. Le pedimos un par de datos y llevamos la partida de nacimiento.
0: También se pueden hacer renovaciones y traslados, ¿no?
1: Sí, exactamente. Las renovaciones y los traslados sí tienen un costo de 200 pesos.
0: Ahí está. Hay un horario que va de... el horario, como siempre, es de 9 a 12 y también por la tarde.
1: Sí, de 9 a 12 y de 13 a 17. Y bueno, vamos a hacer los trámites en...
0: La gente tiene que aprovechar estas posibilidades, ¿no? Porque después es muy difícil, sobre todo algunas localidades más alejadas, poder volver, ¿no?
1: Sí, hay localidades que siempre se trabaja un poco más. A esas generalmente vamos más de una vez en el año. Y hay otras localidades, como por ejemplo este fin de semana que vamos a Paso de los Novillos, que bueno, es ahora la oportunidad porque no sabemos si nos van a permitir volver, depende de la cantidad de trámites que hagamos. Pero está bueno que aprovechen sí la oportunidad, justamente para que, llegado al año electoral, no dejen para última hora, que sabemos que siempre se llena, que es una complicación.
0: Y es importante decir que los jóvenes que vayan a cumplir 18 años hasta las elecciones de el 2030, que son las elecciones departamentales, se pueden sacar la credencial.
1: Exactamente, todas aquellas personas nacidas hasta el 12 de mayo del año 2012 están en condiciones de sacar su credencial.
0: Juliana Puentes, muchísimas gracias por la amabilidad de atender a nuestra gente.
1: Muchas gracias a ustedes y cualquier cosa estamos siempre a las órdenes.
0: Gracias igualmente.

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1: La Intendencia de Tacuarembó ayer publicó un llamado a licitación abreviada para la adquisición de hasta un mini cargador y accesorios para el municipio de Caraguatá. Los detalles están en el pliego de condiciones. La apertura va a ser el 10 de septiembre a la hora 15 en la oficina de licitaciones de la Intendencia. Y el pliego de condiciones tiene un costo de 1.500 pesos.
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0: Estos días hemos hablado de el tema de la juventud y algunos problemas, inclusive abordando el tema en las generalidades, por cierto, de la salud mental y lo que significa o a veces lo que pasa por la cabeza de los jóvenes en el mes y en la semana del día de la juventud.
1: Exactamente. Hemos dado punto a punto franjas desde 15 hasta los 15 años, como decíamos, de 12 a 15, también dimos de 15 a 23, de todo lo que necesitan, de cómo se sienten, de cuáles son los síntomas, de lo que hay que prevenir. Y ahora vamos a los jóvenes, pero nos atañe a todos, para cerrar. Ajá. De alguna manera, digo, porque creo que bastante, y esperemos que realmente sea de ayuda para todos, porque en este mundo todos nos necesitamos. Pobre de aquel que diga, no preciso de nadie. Todos nos tenemos que dar una mano, y de alguna manera, desde el más rico hasta el más pobre, pero todos nos necesitamos.
0: Pero quizás sacarnos aquello de que, como que los jóvenes están, digamos, para armar relajo. Hay muchos jóvenes que son serios, sí, que progresan, que se dedican a una actividad. No ser joven significa ser malo, porque a veces nos venden eso, ¿verdad?
1: Es lo que ve la gente, lamentablemente.
0: Porque ven 300 que andan ahí en la vuelta.
1: Pero a veces son chiquilines que se juntan y se juntan para bien, o sea, no le, cada cosa en su lugar. También hay un impacto de los jóvenes en la comunidad, justamente. ¿Qué pasa? Cuando la juventud sufre, la sociedad se resiente.
0: No me cabe ninguna duda. ¿Quiénes son los que a veces te permiten estar dinámico? ¿Verdad?
1: Los jóvenes.
0: Los jóvenes. Los jóvenes tienen otra fuerza que a veces te empujan y te llevan.
1: Ni más ni menos, para nosotros tenemos el gurí este de 29 ahí en la mesa y
0: claro,
1: es el que nos va dando la fuerza. No, pero es en serio, esto es en serio.
0: Sí, sí.
1: Miren que más allá de que de todo se aprende y de todos, aprendemos de todo, de los errores, de los no errores, pero no nos olvidemos de este diagnóstico social. El aislamiento y la falta de oportunidades no afectan solo al joven, sino que afectan a toda la estructura familiar y barrial, aunque usted no lo crea. La pérdida de espacios de reunión sanos y el aumento de las adicciones o la deserción educativa como síntomas de una desconexión colectiva. Hay que hacer un cambio de perspectiva, dejar de ver a los jóvenes como un problema a resolver y empezar a verlos con el motor y el reflejo de la comunidad. Entender que la salud emocional colectiva depende de cuánta contención y escucha encuentren en su entorno.
0: Es que lo que
1: estamos todos inmersos en esto.
0: Claro, porque a veces no se da espacio, ¿verdad? La tan mentada renovación generacional, y a veces no se da espacio. Y los gurises están al santo botón. Y cuando están al santo botón,
1: la cabeza puede volar para cualquier lado, mientras la usen, ¿no? Cuando no están frente a las pantallitas solo. Sí, porque está ese también. Ahora, hay que hacer redes de contención. ¿Cómo podemos, por ejemplo, cómo construimos una trama firme en Tacuarembó? Primer escudo, la familia.
0: Siempre terminamos en eso. El arranque está en la familia.
1: Sí. Transicionar del control autoritario al acompañamiento consciente. Abrir espacios en casa donde hablar de frustraciones, temores o fracasos no sea motivo de castigo ni de burla. porque muchas veces el chico no te cuenta lo que está pasando, porque justamente o se burlan o lo castigan, entonces se calla, va tragando. Y no es así, hay que hablarlo, hay que ayudar. Las instituciones, los liceos, los clubes deportivos, los centros de barrio, hay un rol clave de los docentes, entrenadores y referentes comunitarios para detectar señales tempranas. La importancia de talleres, actividades culturales y deportivas como alternativas reales frente al vacío y las adicciones. En el barrio, fomentar la solidaridad entre amigos y vecinos, cuidar al otro, saber pedir ayuda a tiempo y no dejar solo a quien se aísla. Esto es lo fundamental.
0: En una sociedad que está muy individualista, ¿no? Porque todos estamos preocupados por el problema que tenemos nosotros y nos olvidamos a veces de mirar para el costado. Sí. Nos pasa a todos, ¿verdad? Que el problema que no me da la plata, que el problema que tengo que hacer esto, que tengo que hacer lo otro.
1: Espera, que estoy ocupado.
0: Sí.
1: Es así. Bueno, vamos a cerrar esto. Este, por lo menos, no cerramos la semana, pero el tema, sí, de la juventud, lo vamos a hacer con, digamos que con una mirada profunda, con este impacto social, con redes de contención. No podemos dejarle toda la carga a la familia ni mirar para otro lado como vecinos. ¿Qué espacio le estamos ofreciendo a nuestros chicos en Tacuarembó? ¿Cómo nos organizamos como comunidad para que ningún joven se sienta solo o sin futuro? Hoy reflexionemos juntos sobre cómo construir entre todos esa red que sostiene, abraza y levanta a nuestra juventud. Y en Tacuarembó tenemos un ejemplo, yo creo que clarísimo, me voy a permitir decirlo, de cómo está, de lo que se ha hecho, de lo que se hace. Usted vio que con todo este tema de fraudes, de internet y de todo lo demás, de las cosas que pasan, de las amenazas, lo que tiene que ver con muchos centros educativos, se empezó como una experiencia, después se siguió prácticamente en todos, y que lo estaba haciendo José Núñez, ¿verdad? Uh-huh. ¿Cómo les entró a los chicos? A todos esos jóvenes les entró. Y tuve el placer en determinado momento de escuchar, sin agresiones, sin agresiones, a padres con su hija, le dijeron determinada cosa y ella les respondió: a mí no me enseñaron eso. A mí me enseñaron que si tú haces eso, eso está mal y yo puedo recurrir y denunciarte. Yo también tengo mi libertad y tengo mis derechos. O sea, entraron en razón. Eso es imprescindible, que los chicos puedan razonar, que puedan pensar.
0: A la gurizada con imposición miedo. No le
1: trapa. No.
0: Eso era nuestra generación.
1: No.
0: Que agarraban el garrote.
1: No, a mí nunca me pegaron, gracias a Dios, pero bueno.
0: Está, pero la generación, sí. Digo, el garrote es una manera de decir, digo, pero te agarraban con la chinela, la alpargata o lo que fuera y eran...
1: Era común sí. en otras épocas, pero...
0: Pero hoy ya no, eso no, no anda más.
1: No, pero más allá que no anda más, pulula, Enrique, porque pulula la violencia, pulula el crimen. Lo que falta es el diálogo, falta la contención, falta la comprensión, falta la empatía, falta ver al otro de la manera en que quiero verme yo. Para eso es fundamental conocerse a uno mismo. Y mientras los grandes no sepamos eso, entonces vamos a caer siempre en lo mismo y vamos a culpar a los jóvenes de todo lo que está pasando. Que este guri no hace nada, que este guri me tiene cansada, que deja todo tirado. A ver, vamos a enseñarles desde chiquitos cómo son las cosas.
0: Pero lo que pasa es que muchas veces pasa entre, eso sí, desde que nace, a veces hasta los 15 años, pasa en una situación que quizás esa falta de tiempo que la madre trabaja, que el padre trabaja, que los abuelos no están, uh-huh. Le queremos dar todo y tapar todo a plata y a cosas.
1: Y a juguetitos.
0: Claro, entonces cuando llega el momento, no. El chiquilín se acostumbró desde que nació hasta los 15 años, que después...
1: Y no conoce los límites.
0: Claro.
1: No conoce los límites.
0: Pero es una
1: no
0: generación que valores. También nosotros fuimos culpables, porque como venimos de una generación que en cierta forma fuimos tratados, consideramos que fuimos tratados a rigor, ¿verdad? ¿No? Con los valores de los padres, que uno agradece tremendamente, pero uno, y mucha gente que la pasó mal, para que mi hijo no pase igual que yo.
1: No, el chico
0: eso,
1: tiene que...
0: Y en eso vamos no. Y le damos. Entonces el chiquirín no. Pierde lo que es el valor del dinero, de la plata, de la realidad.
1: Y de los errores se aprende. ¿Verdad? El chico tiene que cometer errores también. Porque de los errores se aprende. Los culpables somos nosotros, los padres. Porque desde chiquito, a ver, hasta el más pobre tiene sus juguetes. O porque mamá le hizo muñequitas de trapo, papá le hizo camioncitos de madera, el vecinito le regaló una pelota, lo que quiera, pero los tiene. ¿No? Entonces, ¿qué pasa? Tenemos que tener en cuenta que así como usted necesita un placar, un ropero, un estante, un algo para guardar la ropa, tenga un cajoncito, una cajita para los juguetes. El pequeño quiere jugar, es chiquito, recién empieza, bueno... O mamá va a jugar contigo, papá va a jugar contigo, el abuelo juega contigo, pero tenemos que guardar todo. Terminamos de jugar y guardamos. Ahí le estamos enseñando que sí sacamos la cajita, que sí tiramos por todos lados. No jugamos más. Bueno, vamos a juntar. Primero juntamos y después nos bañamos, tomamos merienda y hacemos lo que tenemos que hacer. Pero está nosotros. No es deja que yo junto. No. Ahí está el error más grande, porque pobrecito, no es ningún pobrecito, le estás dando valores, le estás dando, eso sí que, cultura, aprendizaje y algo a tener en cuenta para cada uno de nosotros, los humanos. Los hijos son los más lindos del mundo, son los reyes, las princesas, las reinas, y digo a todos. Pero no nos olvidemos que en cuanto el chico bajó la calle, se terminó el rey y la princesa.
0: De la casa para afuera es un número más.
1: Uno más. Es uno más. Y ese uno, si no lo ayudamos, ¿se puede valer solo?

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4: Diálogo con Fernando Miranda, decano de la Facultad de Bellas Artes, ¿verdad?
5: Exactamente, buenos días. Sí,
4: buen día, bienvenido a nuestra gente en FM Tiempo de Tacuarembó.
5: Muchas gracias, mucho gusto.
4: Igualmente para nosotros. Hay una actividad ahí en Rivera, pero también creo que es importante el tema de la Tecnicatura de Artes Plásticas y Visuales y la posibilidad que hay para estudiar también aquí en el norte, porque quizás muchos no lo sepan. Si le parece, comenzamos por la actividad del día de mañana.
5: ¿Cómo no? Nosotros tenemos una actividad en estos días que comenzó esta mañana y va a durar hasta el domingo. Es una actividad de un proyecto de colaboración universitaria entre universidades públicas de España, de Serbia y de Chile. Por Chile está la Universidad de Los Lagos, por Serbia, la Universidad de Novi Sad y la Universidad de Granada en España. Es una red de colaboración de investigadores e investigadoras docentes de las universidades en el campo de las artes visuales, que estamos colaborando en un proyecto común bajo el tema de la frontera. Y dentro de ese proyecto tenemos docentes e investigadoras visitantes de esos países. Y bueno, aprovechamos nuestro vínculo, la relación que la facultad tiene con el Centro Universitario del Noreste para venir a trabajar aquí.
4: Es el proyecto Bordes, ¿verdad? En Rivera.
5: Exactamente, es un proyecto Bordes en Rivera, abordando el tema de la frontera. La particularidad de la frontera entre Uruguay y Brasil en esta zona es para mucha gente una curiosidad, para nosotros no tanto, porque estamos acostumbrados, venimos habitualmente y tenemos referencias, y bueno, en el caso nuestro trabajamos aquí dando clase, digamos, venimos de Montevideo a dar clase aquí, pero para gente del exterior con otras experiencias y otras realidades es un caso interesante, curioso, de investigar, de registrar y de trabajar con instituciones locales, en este caso con la Escuela 134 República Francesa del barrio Rivera Chico, aquí en la ciudad de Rivera.
4: Ahí está. Después va a haber algunas conferencias, ¿no? También, en el marco de toda esta actividad.
5: En el marco de esta actividad, mañana viernes a las 17:30 en el Centro Universitario de Rivera, va a haber un par de conferencias de investigadores de la Universidad de Granada en el campo de las artes visuales. Tenemos a Serafín Mesa y a María Reyes González, que son investigadores de esa universidad, de la Facultad de Bellas Artes de la Universidad de Granada en España, que van a una conferencia abierta, que desde ya invitamos a toda la gente que esté interesada a acercarse al Centro Universitario de Rivera para presenciar la charla, que es abierta, actualmente es gratuita y es parte de la actividad pública del proyecto.
4: Te quiero preguntar, o aprovechar para preguntarle sobre el tema de Bellas Artes, ¿qué incluye? Porque a lo mejor mucha gente escucha y no sabe ni lo que es, y a veces la oportunidad para algunos chicos hoy que está tan claro. Diversa las propuestas universitarias, de tecnicatura sobre todo.
5: Nosotros tenemos, la Facultad de Artes tiene aquí una tecnicatura en artes visuales en la sede del Centro Universitario del Noreste en Rivera. Es una formación de 3 años, se puede entrar con cualquier bachillerato, con cualquier orientación de bachillerato, la entrada es libre, gratuita, bueno, como todas las ofertas de la Universidad de la República, con la particularidad de que no se requiere un bachillerato específico, sino es un libre acceso con cualquier orientación. Es un curso de una formación de 3 años. En esos 3 años se aborda temas generales de formación conceptual acerca de las artes visuales, pero también en distintas disciplinas, dentro de la formación, dibujo y pintura, escultura, fotografía, audiovisual, en fin, distintos lenguajes vinculados a las artes visuales, como para que la gente, luego culminada la formación, pueda incorporarse al mercado de trabajo en las más diversas actividades, ¿no? Porque puede ser vinculado a proyectos institucionales de carácter educativo, de carácter más productivo, publicitario, comunicacionales, en fin. Desde la formación disciplinaria en artes visuales.
4: Que creo que es importante, sobre todo por lo que significa hoy el mercado de trabajo, que la gente lo que quiere es estudiar y empezar a trabajar, ¿no?
5: Exactamente. Nosotros, digamos, tenemos ya gente que está trabajando en distintos proyectos a nivel creativo y también en ámbitos educativos, a veces dando talleres de artes visuales en distintas instituciones. Hay estudiantes que han trabajado en el área de títeres, teniendo emprendimientos vinculados a espectáculos también escénicos, en fin. La formación de 3 años da posibilidades para incorporarse en proyectos vinculados al audiovisual, vinculados a las artes visuales en general, a la fotografía, a la gráfica. Y bueno, dentro de eso, el contar con un respaldo, una titulación universitaria, siempre da mayores posibilidades laborales, que es lo que la gente quiere y necesita además.
4: Exacto, la tecnicatura es en Rivera, después si quiere seguir puede ir para la Facultad de Montevideo, ¿no?
5: Exactamente, la tecnicatura es en Rivera, son los 3 años en Rivera, y después si se quiere continuar niveles superiores de licenciatura, y luego incluso de posgrado que la facultad está ofreciendo, se pueden continuar estudios en Montevideo.
4: Muchísimas gracias, Fernando Miranda, decano de la Facultad de Artes de la UDELAR, por la amabilidad de atender a nuestra gente. Y bueno, no queríamos pasar por alto el poder hablar de estos temas, que a veces la gente no sabe ni en qué está la UDELAR, y la posibilidad de que tiene también cursos, así como hay en Tacuarembó, también tecnicaturas ahí en Rivera.
5: Exactamente, muchas gracias a ustedes por la preocupación, y bueno, invitamos a las personas que tengan interés y orientación por las artes visuales y que quieren incorporarse a la formación universitaria a acercarse a la tecnicatura y animarlos a inscribirse y continuar su formación en la UDELAR.
4: Muchísimas gracias, buena jornada.
5: Muy amable, igualmente para ustedes.
4: Chau, chau.

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2: Temperatura 10 grados.
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25: Son las 10 y 49 minutos.
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0: nuestra gente en el mes de la nostalgia, 101.7 Tiempo FM, 91.1 Tambores FM, Radios Uruguay, Internet, a través del Facebook de Tiempo FM, de Enrique Mabel Aldave, nuestra gente, periodistas independientes allá en la frontera. Gracias también a Blanca Rodríguez Vilar, que dice feliz día para todo el equipo. Muchísimas gracias.
1: Gracias, por cierto. Tengo un mensaje que dice, buen día, hoy los escucho desde mi casa. Buena jornada para todos. Bueno, muchísimas gracias.
0: Por estar siempre.
1: Sí, sí, sí. Y después tengo otro mensaje de Carlitos Picos que dice,
0: ¿cuánto
1: hoy por allá? En el rincón me di 7,5.
0: Mirá.
1: 7,5. Milímetros.
0: Gracias por mantenernos, Carlitos, siempre informados.
1: Siempre ahí informado.
0: Sí, sí, sí. Hasta sí. Nos mostró dónde, cómo lo tiene. Eso sí.
1: Claro.
0: Sí. Sabemos bien cómo está. 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
1: En el marco del cronograma de vacunación por diferentes zonas, por parte de la Dirección Departamental de Salud, con todo el esquema de vacunación, se va a estar el martes 18, el martes de la semana que viene, en la Policlínica de ACE de Tambores de 14 a 16 horas.
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1: La Comisión Patriótica de Tacuarembó está recordando a aquellas instituciones que deseen participar del desfile del próximo 25 de agosto, declaratoria de la independencia, que deberán inscribirse previamente. Las inscripciones se reciben en la Oficina de Prensa y Relaciones Públicas de la Intendencia de 12:30 a 18 horas o por el 097-03-4411, debiendo adjuntar cada institución una breve reseña de institucional. El plazo de inscripción vence indefectiblemente el próximo martes a la hora 17.
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0: Zaffarin. Ya estamos en diálogo con el director de deportes de la Intendencia, Matías Grisutti. Profesor, buen día.
1: Buen día, Enrique. ¿Cómo pasaron, Mabel, Taba, toda la barra de la 101? Un gusto de estar con todos ustedes.
0: Bueno, hace unos minutos o recién terminó lo que fue una conferencia sobre el lanzamiento de este Día del Niño que pasó para el Polideportivo.
1: Y totalmente, lo pasamos una decisión de todos para el polideportivo por un tema de que bueno, se nos complicó con el clima y bueno, con el clima no hay que jugar, así que agradecemos muy amablemente a Aquiles Chaer de la reserva, que hasta último momento estuvo con nosotros hinchando para que el clima se comportara, pero bueno, con eso nadie puede. Así que bueno, agradecemos a Aquiles la amabilidad de tener todo en condiciones para que podamos desarrollar el domingo allá. No va a poder ser. Así que bueno, vamos al polideportivo. A partir de las 14 horas vamos a estar con todo el equipo, con todo el equipo organizador, que es muy grande. Yo ahora te voy a contar quiénes estamos. Pero bueno, lo importante de esto es que es una actividad gratuita, que es para toda la familia, que como es que va a haber bicicleteadas, por eso invitamos a los más chiquitos que lleven la chivita, que lleven el buggy, que bueno, va a haber boxeo, va a haber juegos, diferentes juegos, desafíos, regalos, cortes de pelo gratis, va a haber nada, muchísima actividad, muchísimas cosas, regalos para los gurises. Así que bueno, estamos invitando que se acerquen por allí, por el polideportivo, este domingo 16, que la van a pasar muy bien. Van a haber muchos juegos tradicionales, va a haber lo que es rugby, va a haber algo de béisbol, va a haber básquetbol, van a haber juegos de puntería. Nada, es innumerable la cantidad de propuestas lindas que van a haber. Van a haber dibujos, pinturas en la cara, nada, muchas cosas. Y también va a estar actuando la banda de cultura de la Dirección de Cultura, Sala 6. Va a estar a las 15 horas Richard Pato Cavaleiro también con la pachanga zumbera. A las 16 horas va a haber una demostración de los perros K9 de la policía. Va a estar la policía comunitaria también con alguna propuesta de fútbol. ¿Qué más? Bueno, contarte también todas las instituciones que están detrás de esto, que es la Intendencia Departamental, por supuesto, a través de las direcciones de tránsito, de medio ambiente, de juventud, de cultura, de prensa, de deportes, de polideportivo. Va a estar lo que es la UTU, la Tecnicatura de Recreación, va a estar la Jefatura de Policía, va a estar CIPOLNA, Sindicato Policial Nacional, Instituto Artemisa, Tacuarembó Rugby, Jean Piaget, Colegio Redwood, Colegio Enriqueta Conte Riqué, Liceo Número 4, El Mundo de Claudio, Bomberos Uruguay, Liceo Militar Anexo Norte, Tacuarembó, va a estar Nareto Cuello Bike, Club de Leones, va a estar la CENADE, va a estar Scouts Tacuarembó, Recrearte, Policía Caminera, Regimiento Misiones de Caballería Blindado Número 5, Merendero Santa Isabel. Es decir, son muchísimas instituciones detrás de todo esto, que el fin es el mismo. Son los niños y su familia. Así que invitamos a todos a que puedan estar, que puedan ir, que puedan disfrutar, pasar una tarde, un momento diferente en familia, divirtiéndose, pero también haciendo ejercicio.
0: Recordamos que es totalmente gratuito y bueno, es para todo público, no es que va dedicado a un sector de niños, es para todos.
1: Para todos, totalmente para todos y 100% gratuito. Es decir, allí nadie va a cobrar nada de las propuestas que van a estar. Quiero hacer una mención especial, que va a estar mucho bicho también por allí, con algunos perritos para poder adoptar. Van a estar los perritos por allí, va a estar mucho bicho, va a estar seguro con alguna alcancía también, por el que quiera colaborar, con mucho bicho. Van a haber tacitas también. Para poder la gente si quiere comprar puede comprar alguna tacita, pero bueno, es más bien colaborando con esta enorme institución que hace muchísimo por los perritos de nuestro de nuestra ciudad, ¿no? Perritos y gatitos.
0: Exactamente. Este, menos mal que no vienen los perros rayados. Si no, se complica.
1: Terrible, terrible.
0: Vos me das pie, no es mi culpa. No es mi culpa, Matías. Tú me das pie.
1: increíble.
0: Pero no, lo importante es que la gente vaya, que disfrute, y como tú lo decís, es para los niños, es para la familia, y en definitiva uno dice, es un inconveniente porque no se puede realizar.

0: ¿no? Siempre trabajamos de esta forma, pero bueno, aprovechar, porque también cada institución tiene muchísimo potencial para poder hacer, para poder brindarle a la sociedad. Y bueno, estos son momentos muy lindos que bueno, cada uno quiere aportar lo suyo a una sociedad de forma, vamos a decir, en equipo y colaborando. Así que nada, es un poquito eso el sentido de todo esto, que podamos estar todos unidos y bueno, poder ofrecer estas actividades en familia muy lindas, que para todo, el abuelo tiene que ir, la abuela tiene que ir, el tío, tienen que ir todos y poder disfrutar con los gurises, ¿no? Yo recuerdo aquella movida que organizamos hace un par de semanas atrás, que fue la previa del partido de Uruguay, que fue una locura. Fue una locura el intercambio de figuritas, fue una locura lo lindo que se vivió adentro del polideportivo también, las familias jugando, intercambiando figuritas, tirando al aro, embocándole al arco. Esas cosas son muy lindas y bueno, tiene que seguir pasando, ¿no?
1: Por supuesto que sí. Y aparte unen la familia, que es lo principal.
0: Sí, totalmente, totalmente. Eso es lo principal, ¿no? Unir la familia y que puedan estar todos juntos. Eso es lo más lindo que hay.
1: Sí, porque la idea no es que vaya, dejen los gurises y los padres lo vayan a buscar dentro de 2 horas.
0: Y no es la idea que sea una guardería tampoco, ¿verdad?
1: Claro.
0: La idea y el propósito es este, es que los chiquilines puedan ir a disfrutar con su familia, ¿no? Porque bueno, muchas veces pasa lo que vos estás comentando, que a veces no nos animamos a decir, pero es así. Se tiene como
1: claro.
0: Guardería y en realidad la idea es disfrutar con el niño y esos momentos de compartir el niño con la familia, con los padres, la verdad que no se olvida más y le queda grabado, ¿no?
1: Muchísimas gracias, profesor Matías Grisuti, y bueno, queda hecha la invitación para el domingo ahí en el Polideportivo.
0: Vamos arriba, un abrazo grande y los esperamos a todos.
1: Te mando un abrazo.
0: Un abrazo grande, gracias.
1: Chau, chau.

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1: Para mañana estaba previsto que viniera el prosecretario de Presidencia de la República, Jorge Díaz. Bueno, volvió a suspender.
0: ¿Ah? ¿Dónde volvió si nunca vino?
1: No, volvió a suspender por cuestiones de agenda y va a quedar para una próxima oportunidad, que a esta altura hasta la propia mesa del Frente Amplio no se anima a confirmar cuándo es, ¿no? Porque suspendió el miércoles pasado. No, hace 15 días atrás. Después quedó para ahora. Para mañana, supuestamente. Tampoco. Entonces, se va a buscar una nueva fecha para que venga Jorge Díaz, el doctor Jorge Díaz, aquí a Tacuarembó.
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2: Lamentablemente, una joven resultó asesinada en la zona de Piedras Blancas en la pasada jornada. La investigación apunta a un femicidio por encargo ordenado desde la cárcel por su ex pareja. ¿Verdad? La pregunta es, ¿no habían puesto inhibidores?
3: No funcionan.
2: De celular. ¿No?
3: Así estamos.
2: Bueno, y el otro tema es que Bordaberry propuso prohibir los viajes de legisladores con fondos públicos. Si consideras que tenés que viajar, pagátelo.
3: Qué obvio. ¿No?
2: Yo creo que sería una buena medida. ¿Verdad? Salvo que sea algo muy, muy, como en todas cosas, creo que hay excepciones, salvo que sea algo muy puntual, ¿verdad? De relevante, ¿no? Porque,
3: como dice el gobierno, que sea prioritario.
2: Claro, pero han viajado a Suiza, a Francia, para hablar, no sé, una reunión que hay sobre derechos humanos. Para ir a escuchar, porque tampoco ninguno está en condiciones, que me disculpen, pero ninguno está en condiciones de ir a dar cátedra sobre derechos humanos, ¿no? Puse un ejemplo, pero hay sobre 50.000 cosas, ¿verdad?, que está bueno que, por lo menos, traten de bajar. De bajar el costo del país, ¿verdad? Ayer O'Donnell hablando del tema que nadie se imagina que un ministro de Economía piense volver 50 años para atrás, ¿verdad? A la década del 50. Bueno, pero en la década del 50 por lo menos la gente vivía. Y había mucho menos pobres que ahora, ¿verdad? Entonces, ¿la plata a la gente le rendía más?
3: La gente comía.
2: Claro.
3: Aunque fuera un guiso todos los días, pero estaban nutridos. Pero el pobre comía. Era alimento.
2: El pobre comía
3: en su casa.
2: Claro.
3: Sí.
2: ¿Verdad? Pero sí. No, yo qué sé, no voy a decir que... Yo entiendo que las políticas monetarias no pueden volver 50 años para atrás, pero ahorren un poco de plata, alívienle. No puede ser que si vos ganás 100 pesos, en definitiva, te quedan 70. Hay 30 pesos que se van en impuestos.
3: ¿Verdad? ¿Esos impuestos dónde van al gobierno? ¿Y el gobierno qué hace? Pasea.
2: Claro.
3: No, pará. ¿Verdad? Vamos a bajar un cambio.
2: Si bajás un poco la situación, macanudo, ¿verdad? Pero no con más impuestos. Tenés que estar pensando en cómo vas a solucionar los problemas, siempre cargando y cargando sobre la persona que aporta. ¿Verdad?
3: Con el que menos, siempre al que menos tiene. Al que menos gana.
2: El que menos gana, pero que aporta. Uh-huh. ¿Verdad?
3: Sí.
2: Al Estado. ¿Verdad? Porque te dicen, te vamos a dar 10.000 pesos. ¿No? Te dan 10.000 pesos. Pero no te dan 10.000 pesos. Porque vos vas a ir con esa tarjeta y por lo menos 1.500 pesos se te van en impuestos. Que el IVA, que el venía, que el...
3: El que se quedaba.
2: Sí, exacto.
3: Poner el nombre.
2: No te dan 10.000 pesos. Te van a dar 8.500. ¿Verdad? Porque el resto vuelve para el gobierno. Les guste o no les guste. El tema es así. Porque tenés, en muchas cosas, tenés el IVA que pagar. Y la gente, de cada 100 pesos el que trabaja, gana 70. Que el IVA, que el Sistema Nacional Integrado de Salud, que los aportes al BPS, y capaz que me quedo corto, ¿no?
3: Sí, no, está siendo que, muy benevolente, sí, pero dejémoslo ahí. Que,
2: para aquella gente que gana un poco más, que el IRPF, uh-huh, ¿verdad? Y así vas. Entonces, te dice, te pago 50 mil pesos de mentira. Vos, cuando te saquen la cuenta, vas a ganar 40 o 43. Los otros 7 volvieron.
3: ¿Qué placer, Enrique, viajar, sí, en Núñez?
2: Ah, yo pensé que me decía qué placer cuando le descuento.
3: Yo tenía un compañero que decía, cómo odio al tal de Montepío este. Y ahora lo debe odiar más todavía porque el BPS ya no le da nada, ¿no? Eso sí que a esta altura... Flor y truco. 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
3: Tras el pico de los $90 de ayer, hoy retrocede un 1.8% el Brent y se ubica en el entorno de los $87.20 por barril. Los mercados muestran cautela ante la desaceleración, ahora sí, de la demanda energética global, compensando la tensión en las rutas de transporte marítimo. Continúa desplegada la ayuda humanitaria e internacional en Cali, Pereira y el Eje Cafetero tras el devastador terremoto, con foco en la reconstrucción y asistencia a las familias damnificadas. En Oriente Medio se mantienen las miradas en el Estrecho de Hormuz y el Mar Rojo, donde la comunidad internacional busca garantizar el paso seguro del comercio y los hidrocarburos. La Organización Internacional del Trabajo alertó hoy sobre el aumento del desempleo juvenil a nivel global. Dato fuerte. Y conecta, sí, con todo lo que venimos diciéndoles, de lo que hicimos de lo que tiene que ver con la juventud.
2: Pero en el Uruguay no te quepa ninguna duda.
3: Bueno, pero ahora le estoy diciendo que es un informe de la Organización Internacional del Trabajo que alertó a nivel global. Claro. Está pasando esto. Un informe de alerta global también señala que Europa se está calentando al doble de velocidad que el resto de los continentes, registrando olas de calor históricas en este verano en el hemisferio norte. Son los títulos más importantes del mundo.
2: No está fácil, ¿eh? No está fácil. ¡Hey!

0: Feliz y bendecido jueves, que tengan un excelente día, lleno de felicidad, bendiciones y éxitos. Muchísimas gracias a María y Ricardo, que siempre están ahí, prendidos a nuestra gente.
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0: Recordamos que en estos días se está estudiando el tema del presupuesto. Prácticamente pasan todo el día con el tema, ¿no? Porque el otro día hablaba con el diputado Conrado Rodríguez y dice, arranco a las 9 de la mañana, dice, y termino más o menos cerca de las 10 de la noche. ¿No? Pasa todo el día en el palacio. Porque queríamos hablar con él. Bueno, ahora lo que se termine estudiar el presupuesto en la Cámara de Representantes, seguramente podremos hablar. Me decía, discúlpame, pero estos días, dice, es una reunión atrás de otra para poder resolver el tema de la rendición de cuentas. Yo dije, el presupuesto, ¿no? La rendición de cuentas, que incluye realmente muchos temas. A todo esto, una encuesta de Opción Consultores mostró que el 57% evalúa al gobierno de Yamandú Orsi como malo o muy malo. La desaprobación subió 9 puntos en 3 meses y alcanzó su máximo desde la asunción. La aprobación personal del presidente bajó al 22% y su desaprobación llegó al 50%. Entre los votantes del Frente Amplio, 46% aprueba a Orsi, y entre los de la coalición republicana, solo el 6%. Por lo tanto, la desaprobación del gobierno llega al 57%, su nivel más alto desde que asumió.
1: Sí, había visto ese dato, al 57%. Ya era histórico que no se había visto tanta desaprobación y ahora todavía sube más.
0: Lo que creo que hay una diferencia entre lo que significa la aprobación o desaprobación del gobierno a lo que significa, por ejemplo, la aprobación con el propio Orsi personalmente, ¿verdad? Sí. No hay una relación. Es mucho más la gente que personalmente le causa simpatía a Orsi que la que termina valorando el gobierno, que es otra cosa.
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0: 9 de cada 10 vecinos ven más limpios sus barrios con los nuevos contenedores. Una encuesta de Equipos Consultores mostró que el 91% de los vecinos consultados percibe su cuadra y barrio más limpios, mientras que el 85% está satisfecho con los nuevos contenedores. El sistema ya llegó a más de 40.000 hogares y permitió retirar casi 1.000 contenedores de la calle. La meta de la Intendencia de Montevideo es alcanzar 500.000 hogares y eliminar más de 7.000 recipientes de la vía pública en lo que tiene que ver a los residuos en la capital del país. Ojalá se pueda concretar y que Montevideo esté más limpio. Sí. Porque la verdad que era una mugre como estaba.
1: Sinceramente nunca lo vi limpio.
0: ¿Qué bueno, quiere que le diga? No, pero últimamente estaba.
1: Sí, no.
0: Estaba. y algunas hogueras siguen estando, pero fue uno de los temas que Mario Vergara dijo que iba a hacer hincapié, y creo que en algunas zonas se comienza a ver un poco mejor.
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0: Tengo un mensaje por acá que dice, buen día Enrique, hablas de 50 años atrás. Pregunto, ¿había tanto consumismo? Tacuarembó era la ciudad de las bicicletas y hoy debe ser la ciudad de las motos. ¿Quién produjo esto que está pasando? ¿No será el hombre? Unos dicen del capitalismo. Sería una pregunta a ver qué dicen sobre el tema de el consumismo. Sí, hay un consumismo fuerte. ¿Quién fue que estuvo acá? Que le dije hoy, porque se gana poco, pero hoy le das a una persona 100.000 pesos y es poco. Porque hay una carrera por el consumismo.
1: Mejor no hablo.
0: Es mi opinión.
1: No, yo no le voy a discutir. Y respeto la suya y la de todos. Pero, de ahí a que comparta, no. Porque hoy por hoy, 100.000 pesos que usted me está diciendo, una canasta, una familia tipo, mamá, papá y dos nenes, no alcanza. No alcanza.
0: La canasta está en 80.
1: No alcanza. No alcanza. En comestibles. Y el alquiler, y el agua, y la luz, internet, todo lo que tiene que pagar, y los datos de los chicos, los gastos para estudiar, porque por más que me diga la enseñanza es gratuita, usted tiene que pagar. Hay que comprar útiles.
0: Bueno, no le gusta 100 mil pesos, le pongo 200. La plata no da, porque estamos con un consumismo impresionante.
1: ¿Está? Respetable, obviamente que sí.
0: Porque todos queremos la moto, el auto, la casa, el viaje. Es así. Uno porque no... O sea, nosotros no somos de viajar, ¿verdad? Y uno quiere un auto para andar, ¿verdad? Pero, ¿y cuánta gente hay que compra el auto que le gusta de, no digo de alta gama, pero un auto con todos los chiches? Y la prueba está todo lo que se vende de auto. Y ve si pudieran tener 3 o 4 motos en la casa, una para el nene. ¿Vio lo que hablamos de darle al nene?
1: Al nene,
0: usted. Claro, le damos al nene una moto, la otra para la señora, el otro para el señor, el otro para el otro hijo. Es así.
1: Tenemos Pero ¿sabe que entender qué pasa, Enrique? Que
0: estamos en un mundo consumista. Y nos meten eso en la cabeza y por eso tantas facilidades. Antes, no digo que fuera mejor, digo, antes, usted para viajar tenía que tener plata para comprar los pasajes. Uh-huh. Hoy se los dan financiados, paga todo durante todo un año, un año y medio, y después...
1: Y es más barato irse a otro lado.
0: Va. Antes usted para comprar un auto tenía que tener la plata en el bolsillo. Hoy se lo dan financiado en cuotas. Que es la manera que yo llego, ¿no? Porque es la manera que uno puede llegar y el trabajador puede llegar. Con lo que gana tener un auto que tiene todo su derecho.
1: Yo simplemente les voy a dejar, ustedes piensen, ya estamos en la hora, nos vamos. Pero simplemente un pequeñísimo o inmenso detalle para analizar. Usted acaba de decirlo y es verdad. Hoy por hoy, en todos lados, en todo el país, cualquiera sea la automotora que usted quiera, un 0 kilómetro y eléctrico se lo están vendiendo a pura cuota de 9.900 pesos. Así se lo dijo.
0: Sí,
1: Es así. Pero ¿qué pasa? A mí me da la impresión que es mucho mejor justamente hacer, darle facilidad al trabajador para endeudarse más y tener algo que digo, voy a disfrutarlo, ¿no? Porque no va para disfrutarlo. Pero ¿usted escuchó algún banco, alguien, por ejemplo, que le dé financiación del 100%? No le estoy hablando de un castillo, de una pequeña vivienda, una casita, para decir, bueno, lo pago a pura cuota, pero tengo mi ranchito propio. Ninguno. Le dan el 70, el 80%, el resto arreglate.
0: Y gente con linda, la tasación, gracias, del banco, no con la tasación de mercado.
1: Exactamente. Usted piense, es conveniente tener gente mendigando en las calles, es mejor. Hasta mañana, si Dios quiere.
0: Tabaré, que lo pase bien, hasta mañana.
2: Que pasen lindo, que tengan una linda jornada. Ahí tiene un buen resumen, clarito y más claro que echarle agua al final. Y Tacuarembó, una acotación al oyente, fue la ciudad de los caballos, después la bicicleta en los 80, después la moto, pero hoy ya no es la moto, hoy es el auto. Usted sale al centro o a la ciudad o a los barrios, y de dos motos que pasa 7 autos. Antes era más moto que auto. Ahora todo el mundo tiene auto. Bienvenido por ello, no estoy, ¿claro?, en desacuerdo, pero digo que hoy hay más auto.
0: Yo tampoco estoy en desacuerdo, claro, pero digo,
2: ¿cuál es la realidad? Hoy hay más auto que moto.
0: Pero lo que pasa es que hoy nos meten y creemos. Porque le perdimos el respeto al dólar. Ahora te lo financian en UI.
2: Ah, yo como no lo conozco, no le tuve ni respeto ni cariño. Nunca le tuve.
1: Hasta ver esta mañana, vámonos.
2: Por eso.
0: Hasta mañana. Cuídense mucho.
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3: Son las 11 y 41 minutos.
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16: El ministro de Economía, Gabriel Odone, calificó la pobreza infantil como una bomba de tiempo y urgió la aprobación de la rendición de cuentas para fortalecer los recursos a la niñez. La comisión parlamentaria que investiga la compra de las patrulleras al astillero Cardama presentará sus informes el viernes 21 de agosto y derivará el material a la Fiscalía. El presidente del Frente Amplio, Fernando Pereira, se reunió con Yamandú Orsi para transmitir la postura de la fuerza política sobre las deportaciones desde Estados Unidos y la rendición de cuentas. La bancada de senadores de la coalición republicana citó a las autoridades de transporte, economía y el puerto ante las pérdidas por el conflicto sindical en la terminal. Las gremiales agroexportadoras y la Cámara Pesquera exigieron acciones al gobierno e incluso la declaración de esencialidad ante los continuos paros en el puerto de Montevideo. La desaprobación a la gestión del gobierno llegó al 57% según Opción Consultores, al tiempo que la aprobación del presidente Yamandú Orsi cayó al 22%. Tres neurocirujanos pediátricos del Pereira Rossell renunciaron denunciando falta de insumos, aunque el director del hospital negó que existan suspensiones de cirugías. El senador Pedro Bordaberry presentó un proyecto de ley para prohibir los viajes de legisladores al exterior con fondos públicos y propuso que las reuniones sean virtuales. El desempleo se ubicó en el 7,4% en el primer semestre del año, según el Instituto Nacional de Estadística, manteniéndose alto en mujeres y jóvenes. La Dirección General Impositiva estimó que la evasión del impuesto a las rentas empresariales llega al 50% y anunció que reforzará controles sobre grandes firmas. La Unidad Agroalimentaria Metropolitana modificó el horario de ingreso de compradores tras un reclamo de feriantes, aplicando un plan piloto de 2 meses este invierno. Un grupo de estudiantes del Instituto de Profesores Artigas se manifestó en contra de las ocupaciones del centro por entender que perjudican las clases y no solucionan nada. La Intendencia de Canelones ejecutará un plan de obras por 472 millones de dólares en los 32 municipios y lanzará una aplicación para que los vecinos denuncien pozos. En Maldonado, Más de 200 trabajadores de la obra del Hotel San Rafael fueron enviados al seguro de paro por un conflicto comercial entre la constructora Criba y el grupo Cipriani. La fiscalía investiga un posible femicidio por encargo tras el crimen de una joven en Piedras Blancas, quien antes de morir señaló que el ataque fue ordenado por su expareja desde la cárcel. 8 personas, entre ellas un árbitro de fútbol, fueron condenadas por la venta de drogas tras 6 allanamientos simultáneos en Paysandú. Un hombre fue condenado a más de 5 años de prisión por reclutar mujeres con falsas promesas laborales en San José para obligarlas a ingresar drogas al penal de Santiago Vázquez. La Copa Uruguay definió la forma de disputa de su próxima edición con 44 equipos participantes entre clubes profesionales y del fútbol amateur de todo el país.

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4: Temperatura 10 grados.
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1: Son las 12:07.
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Dios bendiga a toda la amada audiencia. ¿Cómo están todos? Espero que todos se encuentren muy bien, espero que todos se encuentren bendecidos y en victoria. Aquí estamos en una programación más, una programación en donde estamos agradecidos porque el Señor nos ha permitido estar aquí, tener un día más, poder aprovechar este día y estar en la presencia de Dios. Así que, amada audiencia, todos ustedes que ya estaban allí conectados, todos ustedes que estaban esperando que allí empezara la programación, los invito a que queden en sintonía y a que me acompañen en esta media hora de programación, en donde por aquí vamos a estar informando todo lo que vamos a estar viviendo aquí en la Iglesia Pentecostal Dios es Amor de Tacuarembó, que estamos ubicados aquí en calle César Ortiz de Ayala, 254 bis, esquina Venancio Flores. Así que los invito a que queden en sintonía, y claro que también, si tú quieres, si tienes la posibilidad de compartir allí con más personas y quieres hacerlo, sería de gran bendición. Así más personas se unen a esta programación y no se pierden ninguna de las informaciones de lo que vamos a estar viviendo, ni de los horarios, ni de la dirección, capaz que estás escuchando por primera vez. Quédate en sintonía si tú quieres informarte, si tú quieres animarte a venir aquí a la presencia de Dios. Bueno, quédate en sintonía para que tú también te enteres de lo que vamos a estar viviendo, y claro que también vamos a compartir allí alabanzas, así que quédate en sintonía, amada audiencia. Y antes de ir allí a las informaciones, como en cada programación, les dejo un numerito de teléfono para que tú te puedas comunicar y allí puedas pasar tus pedidos de oraciones, puedas allí pasar testimonios también, lo que tú quieras pasar, puedes hacerlo a este numerito, al 093-952-119, 093-952-119, a este numerito tú te puedes comunicar, y yo con gusto ya en unos instantes más voy a estar leyendo sus mensajes aquí al aire. Así que, amada audiencia, un día más que el Señor nos ha regalado para estar aquí, un día que está gris, está allí lloviendo, está frío, pero es un día que el Señor nos ha regalado, es un día que podemos decir nuevamente: gracias, Señor, porque hasta aquí tú me has sostenido. Gracias, Señor, porque hoy todavía tengo el privilegio de poder compartir allí con tu familia, de poder trabajar, de tener salud. Es un día más para agradecer a Dios, y también, claro que sí, un día más para no mirar al tiempo, para no mirar a la lluvia ni al frío, y aprovechar este día para venir a la casa de Dios. Claro que sí. Hoy tenemos culto, así que hoy puedes aprovechar este día. Si no tenías planes para hoy, este es tu mejor plan: venir hoy a la presencia de Dios, hoy a partir de las 14 horas en esa dirección, en calle César Ortiz y Ayala, 254 bis, esquina Venancio Flores. Aquí sí, hoy, el día de hoy, vamos a tener culto, así que los espero hoy a partir de las 14 horas. Vamos a tener un poderoso culto en donde allí va a estar predicando la hermana Nivia Castro, allí mi madre va a estar llevando la palabra de Dios y orando a tu favor. Así que yo que tú no me quedo en mi casa, yo que tú me pongo allí una capa, un paraguas, unas botas, o si no tiene botas, una bolsa de nylon igual para no mojarse los zapatos, pero vengo a la casa de Dios. No me quedo hoy, no. Hoy no es para quedarse en la casa, no es para quedarse allí tomando mates, no. Hoy en la tarde es para venir aquí a la casa de Dios, porque grandes bendiciones Dios tiene el día de hoy para todos ustedes que vengan con fe, para todos ustedes que vengan mirando solo para el Señor, solo para ustedes que vengan mirando para el Señor. Dios tiene grandes bendiciones para todos ustedes, es más, para todos ustedes que estén escuchando, Dios tiene grandes cosas para ustedes. Así que solo movernos en fe, como dice una hermana, es movernos en fe, y allí vamos a recibir la victoria, allí vamos a recibir la bendición para nuestra vida. Si nosotros nos quedamos allí encerrados, si no nos movemos, si no ponemos, vamos a decir, de nuestra parte, si el Señor no nos puede ayudar, pero si el Señor nos ayuda, pero nosotros también tenemos que poner de nuestra parte, nosotros también tenemos que poner nuestro granito de arena, como dicen, y no quedarnos allí, no, sino congregar, venir a buscar de Dios, venir a orar, a hablar con Dios, venir a escuchar la palabra, adorarlo de corazón. Entonces, amada audiencia, hoy jueves
13 de agosto, hoy jueves, tenemos un poderoso culto a partir de las 14 horas. Así que vengan todos juntos aquí a la presencia de Dios. Vengan a clamar a Dios, a buscar de Él, a buscar de su presencia. Y sobre todo, a escuchar la palabra que Dios tiene para cada uno de ustedes el día de hoy.

Así que, amada audiencia, hoy a movernos en fe, a no mirar el clima, no mirar el tiempo ni la lluvia, no, a mirar solo para Dios, que es el único que nos puede ayudar, es el único que ve el esfuerzo que tú vas a hacer para llegar el día de hoy. Porque nosotros no conocemos lo que tú estás atravesando, que enfrentas cada día, qué esfuerzo tú haces cada día por llegar a la presencia de Dios, nosotros no conocemos. Más Dios sí conoce. Dios sí conoce tu corazón, Dios sí conoce tu esfuerzo, Dios sí conoce todo lo que tú estás haciendo por no rendirte, por seguir viniendo a la casa de Dios. Así que ven que Dios es quien va a recompensar tu esfuerzo. El Señor allí nos pide en su palabra que nos esforcemos y seamos valientes. Así que hoy es el día para eso, para esforzarnos y ser valientes y venir a la presencia de Dios a partir de las 14 horas. Y hoy tenemos culto a partir de las 14 horas. Pero atención, atención también todos ustedes que están escuchando. Mañana también, claro que sí, mañana también tenemos culto. Mañana viernes, viernes de liberación, viernes de rompimientos de cadenas, viernes en donde en cada viernes que venimos vemos el mover de Dios en la vida de todos nosotros que venimos con fe y creyendo en el poder de Dios. Mañana a partir de las 14 horas vamos a estar con la continuación de la campaña Ninguna Arma Forjada Contra Ti Prosperará. Mañana, esa es la campaña de mañana viernes a partir de las 14 horas. Y va a estar llevando la palabra de Dios y orando a tu favor el diácono William de los Santos. Así que vengan a la casa de Dios también el día de mañana a partir de las 14 horas. Ninguna arma forjada contra ti prosperará. Nada de eso que se levante contra ti, ya sea en el trabajo, en los estudios, en la casa, en la calle, nada de eso que se levante contra ti te va a poder derrotar. Nada de eso que tú estás atravesando te va a poder derrotar. ¿Por qué? Porque Dios es un Dios poderoso y Dios sí te puede ayudar. Así que, amada audiencia, a movernos en fe también el día de mañana. Mañana a partir de las 14 horas con esa poderosa campaña. Y también, atención, que mañana es doble horario. Eso vamos a estar viviendo el día de mañana en la tarde. Pero en la noche también. En la noche también vamos a tener un poderoso culto, la noche de lo sobrenatural de Dios. Poderosa noche en donde cada viernes en la noche también vemos el mover de Dios en nuestra vida. Vemos personas que venían cargadas, personas que venían oprimidas, personas que venían allí atadas, personas que venían hasta mismo desesperadas. Ese día fueron libres. ¿Por qué? Porque se movieron en fe, porque no quedaron allí pensando en su casa que nadie lo podía ayudar, o no intentaron. Muchas veces lo que sucede es que buscamos en muchos lados alguien que nos ayude. Buscamos allí en diferentes personas, no sé, plataformas, buscamos de muchas formas encontrar una salida a ese problema, o encontrar a alguien que llene ese espacio, encontrar a alguien que ya te dé paz, alguien que te ayude, pero nunca los has encontrado. ¿Por qué? Porque el único que te puede ayudar, el único que puede llenar tu vida, el único que te puede hacer libre, el único que en un instante puede cambiar tu vida para bien, es el Señor. El Señor es el único que puede ayudarte en eso que tú estás atravesando. Ya sea que estás en desespero, ya no sabes qué hacer por la situación que estás atravesando, o estás preocupada hasta mismo por algún familiar que está pasando por cosas difíciles, que está atravesando cosas difíciles allí en la salud o en cualquier situación, Dios también lo puede hacer libre. Dios también puede tener un encuentro con él. Dios puede hacer grandes cosas porque sabemos que Dios es un Dios poderoso. Pero como les digo desde el principio, nosotros tenemos que poner de nuestra parte. Tenemos que venir aquí a la casa de Dios, clamar a Dios, entregar ese familiar, entregar hasta ese vecino, entregar a esa persona que tú conozcas, o hasta mismo también tu vida, entregar en las manos de Dios y Dios lo puede hacer libre, porque Dios tiene el poder. Es solo confiar en él verdaderamente, así 100% confiar en el Señor, en que él verdaderamente puede cambiar tu vida, que él puede cambiar tu situación, que él puede cambiar a ese familiar, que él puede hacer ese milagro en tu vida, en tu familiar, en tu vecino.
Dios lo puede hacer, pero nosotros tenemos que venir, congregar, orar a Dios, clamar a Dios y perseverar. Puede que hoy o mañana sea el día de tu respuesta, puede que hoy y mañana sea el día en donde el Señor te va a entregar ese milagro, o puede que sea más adelante, eso Dios solo lo sabe. Pero nosotros tenemos que perseverar, no desanimarnos, no decir, es que yo fui y mira, no me entregó lo que yo quería, no es así, tenemos que nosotros perseverar. Perseverar y seguir clamando y seguir orando cada día por esa bendición, porque al tiempo de Dios ese milagro, al tiempo de Dios esa victoria, ese cambio va a llegar a tu vida, va a llegar a ese familiar. Porque Dios, si Dios te dijo que lo iba a hacer, Él lo va a hacer, porque como siempre decimos, Dios no es hombre para fallar. Así que, amada audiencia, mañana, 14 horas con la campaña Ninguna arma forjada contra ti prosperará. Va a estar llevando la palabra de Dios el diácono William de los Santos. Y también allí a partir de las 19 horas vamos a tener lo que es la noche de lo sobrenatural de Dios, en donde allí va a estar el presbítero Benjamín Ávalo junto con el presbítero Roberto Suárez orando a tu favor, adorando a Dios y llevando una palabra poderosa para tu vida. Así que mañana viernes de liberación, mañana viernes de rompimiento de cadena, mañana viernes vamos a ver el mover de Dios en la vida de todos nosotros. Así que los invito a que se animen a venir, a que no miren, como siempre les decimos, a que no miren el clima, a que no miren la dificultad que se presente, no, a que miren solo para Dios, que el Señor los va a ayudar, que el Señor los va a recompensar. Así que, amada audiencia, ahí estaban las invitaciones con todos ustedes. Es solo animarnos a avanzar, es solo animarnos a tomar esa decisión de sí, yo voy a ir a la casa de Dios porque Dios sí me puede ayudar, porque yo sé que Dios tiene el poder para ayudarme, porque yo sé que Dios tiene el poder para hacer este grande milagro. Eso es lo fe, eso es lo que tenemos que pensar para que nosotros podamos llegar aquí a la casa de Dios. Así que, amada audiencia, ¿qué les parece? ¿Qué les parece si antes de continuar con toda la fe para lo que se viene este fin de semana? Pero antes de decirles, antes de informarles lo que vamos a estar viviendo, vamos a ir a una preciosa alabanza y después de esta alabanza continuamos con más información.

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Y ahí estaba, amada audiencia, esa preciosa alabanza que espero que haya sido de gran bendición para todos ustedes y que también haya hablado con cada uno de ustedes. Ahí estaba, amada audiencia. Ahora sí, continuamos con las informaciones. Ya nos estamos preparando con toda la fe para este domingo 16 de agosto. Pero antes de ir a esa información, quería leer aquí unos mensajitos que me llegaron. Aquí uno es de la hermana Iris Méndez, allí de Paso Bonilla, que dice: Dios bendiga, hermana, te cuento un testimonio. A través de los votos que levanté por Julie, que Dios la ayudara en la escuela. Y me cuenta que ahora es abanderada y ya aprende mejor en la escuela. Eso agradezco a Dios por su misericordia. Bendiciones. Qué hermoso testimonio. Sin duda es que un precioso testimonio en donde una vez más vemos la ayuda de Dios. En donde una vez más vemos lo que Dios nos hace cada día más. Y no solo por nosotros, aquí está como Dios también bendice a más personas que nosotros clamamos cada día, que entregamos en sus manos, que allí perseveramos. Esperamos clamando por ellos. Aquí vemos la mano de Dios una vez más. Aquí vemos el amor que Dios tiene por cada uno de nosotros, la misericordia que tiene por cada uno de nosotros. Aquí vemos esta hermosa niña que allí Dios la ayudó, que le dio la sabiduría, que ahora hasta mismo es abanderada. Allí el Señor bendijo su vida de gran manera. Y así mismo Dios puede bendecir tu vida, y no solo tu vida, sino también a tus familiares, a tus niños, allí en el liceo, en la escuela, allí a las personas hasta mismo que estén pasando por momentos difíciles, Dios los puede ayudar. Es solo pedir y el Señor se los dará. Es pedir con fe y creer en el poder de Dios, y el Señor, créame que sí se los va a dar, sí va a cumplir esa bendición para tu vida. Y aquí me llegó otro mensajito, allí de la hermana Maje, que dice: Dios bendiga, querida hermana Paulita, feliz y bendecido cumple, el Señor continúe usando su vida, muchas gracias en todas las áreas. Muchas gracias y allí a Maje, que también está escuchando con su esposo y con Facu, que Dios bendiga mucho su vida. Muchas gracias también allí por el saludo, y un saludo especial, claro que sí, para Facu, que Dios bendiga mucho sus vidas. Así que, amada audiencia, ahí estaban los mensajitos que me llegaron. Que Dios bendiga mucho sus vidas. Y recuerden que hoy estaremos en la campaña, el último día de la campaña, Jesús entra en mi hogar. Hoy va a estar llevando la palabra de Dios allí mi madre, la hermana Nivia Castro. Así que los invito hoy a partir de las 14 horas. Pero también, como les decía, nos preparamos con toda la fe para este domingo 16 de agosto. Este domingo 16 de agosto vamos a estar celebrando el aniversario aquí de la iglesia de Tacuarembó, el aniversario número 37. Pero vamos a contar con la presencia especial del pastor nacional Javier Camejo. Así que, amada audiencia, con toda la fe para este domingo, para venir con un corazón grato, para venir a agradecer a Dios por todo lo que ha hecho y por todo lo que hará por nosotros aquí en la iglesia. Cuántos milagros, cuántas bendiciones, cuántas victorias, cuántos libramientos que recibimos de Dios cada día. ¿Cómo no venir este domingo a agradecerle a Dios? ¿Cómo no venir este domingo a decirle gracias, Señor, por todo lo que has hecho aquí en tu casa, por todo lo que has hecho aquí en nuestra vida, en mi familia? ¿Cómo no venir con un corazón agradecido a Dios? Este domingo es el día en donde tenemos que venir para agradecer a Dios por estos 37 años de victoria. 37 años en donde vamos a celebrarlo este domingo para celebrar la fidelidad de Dios. Así que, amada audiencia, este domingo, atención allí, todos los anexos, todos los barrios, allí Curtina, Las Toscas, Ancina, Bonilla, todos ustedes en esta tarde, allí Barrio López, claro que también, todos ustedes los esperamos. Este domingo a partir de las 14 horas. Vengan a buscar de Dios y sobre todo vengan a agradecer a Dios
por lo que ha hecho en tu vida, y no solo en tu vida, sino también en tu familia. Yo tengo fe, ya estamos preparados con toda la fe de que este domingo va a ser un gran día, de que este domingo Dios se va a manifestar de una forma especial, en donde vamos a ser llenos de su presencia, en donde también vamos a ver grandes milagros, en donde allí a través de la alabanza, a través de la oración y a través de la palabra, el Señor se va a manifestar de una forma especial. Así que tú anímate a venir, ven en lo que tengas, en un vehículo, si no tienes vehículo, ven allí en ómnibus, ven caminando, ven en bicicleta, pero vengan hasta en vaca, allí en caballo, pero vengan todos, porque esta tarde, este domingo, no pueden quedar en sus casas, tienen que animarse a venir aquí a agradecer a Dios por lo que ha hecho por todos ustedes. Así que, amada audiencia, con toda la fe, recuerden, este domingo 16, a partir de las 14 horas o desde antes también, va a estar aquí abierta la iglesia para todos ustedes que vayan a venir, para todos ustedes que se vayan a mover en fe y vayan a venir aquí a la casa de Dios. Recuerden, la dirección es calle César Ortiz y Ayala, 254 bis, esquina Venancio Flores. Aquí nos encontramos, aquí tú vas a encontrar tu milagro, aquí tú vas a encontrar tu salida. Aquí es donde el Señor va a marcar un antes y un después en tu vida y también para tus familiares. Así que, amada audiencia, ahí estaban las invitaciones para lo que vamos a estar viviendo hoy jueves a partir de las 14 horas. Culto poderoso, último día de la campaña, Jesús entra a mi hogar, que va a estar llevando la palabra de Dios y orando a tu favor la hermana Nivia Castro, allí mi madre va a estar llevando y orando a tu favor. También allí mañana viernes 14 de agosto vamos a estar viviendo dos poderosos cultos, porque sí tenemos doble horario. A partir de las 14 horas vamos a estar con la campaña Ninguna Arma Forjada Contra Ti Prosperará, y estará llevando la palabra de Dios y orando a tu favor el diácono William de los Santos. Y a partir de las 19 horas tenemos lo que es la noche de lo sobrenatural de Dios, en donde allí estará el presbítero Benjamín Ábalos junto con el presbítero Roberto Suárez. Mañana dos horarios imperdibles. Si tú puedes venir en los dos horarios sería doble bendición, si no, ven en el horario que te quede mejor. También este sábado, atención, tenemos culto de jóvenes y allí a partir de las 18 horas, pero mañana va a ser un taller nacional allí en las redes sociales, así que vengan. Entre Líquez y Fe, eso, si no me equivoco es así, entre Líquez y Fe. Así que este sábado vengan a este taller nacional, en donde va a ser de gran bendición para todos los jóvenes y no jóvenes, también todos ustedes que vengan, todos ustedes que sean jóvenes y no jóvenes, vengan a este taller nacional a partir de las 18 horas. Y el domingo, claro que sí, el domingo, el aniversario número 37 aquí de la iglesia pentecostal Dios es Amor de Tacuarembó, con nuestro invitado especial que es el pastor nacional Javier Camejo. Así que, amada audiencia, ahí están las invitaciones, los horarios, la dirección, las campañas, para que tú no te pierdas ninguna de ellas. Ya vamos a ir allí a la oración final, así que los invito a que en este momento oren junto conmigo.

Señor Jesús, en estos momentos, Padre Celestial, te damos gracias, Señor. Gracias por un día más que nos has regalado, un día más en donde aquí estuvimos en esta programación, Señor. Que seas tú visitando la vida de todos los que estén allí escuchando el programa, allí a los niños, a los jóvenes, a los adolescentes, las personas adultas que estén allí acompañando esta programación. Que seas tú visitando sus vidas en este momento, entregándoles esa respuesta, entregándoles ese milagro, esa sanidad que ellos necesitan para su vida. Mira, para los que estén allí enfermos, a los que necesiten de una sanidad, de un milagro, que seas tú bendiciendo sus vidas, que seas tú confirmando ese milagro, confirmando esa bendición, ese libramiento para sus vidas, Señor. Pelea por cada uno de los que están allí clamando en esta hora junto conmigo. Tú conoces su vida, tú conoces su situación, tú conoces lo que ellos están atravesando, Señor. Tú conoces cómo están sus fuerzas en estos momentos, Padre. Cuántos que ya están decayendo, cuántos que ya no tienen fuerzas para seguir luchando, cuántos que ya hasta mismo pensaron en desistir, Señor. Más que seas tú peleando a su favor, que seas tú teniendo un encuentro con cada uno de ellos en este momento. Ven a consolar sus vidas, sus corazones, ven a llenarlos de ti, de tu presencia. Pelea por todos los que estén allí escuchando, en el trabajo, en la casa, en el ómnibus, en el auto, Señor, donde ellos se encuentren, que seas tú visitando sus vidas en este momento, teniendo un encuentro con sus vidas, ayudándolos, protegiéndolos, guardándolos, colocándoles esa paz en su corazón, Señor. Pelea por cada uno de ellos, pelea por esa situación que están atravesando, pelea por los niños, Señor, pelea por los jóvenes, por los que estén estudiando, Señor, que seas tú dándoles esa bendición, esa sabiduría que solo tú les puedes dar, Señor, porque ellos están aquí clamando con fe, ellos están aquí clamando, creyendo en ti, creyendo en tu poder, Señor Jesús. Pelea por cada uno de ellos, que seas tú confirmando esa bendición, confirmando esa victoria. Amén.

Amada audiencia, ya llegamos a los minutitos finales. Muchas gracias a todos los que me acompañaron en esta media hora de programación. También gracias a todos los que allí se comunicaron conmigo, que me pasaron un mensaje. Que Dios bendiga mucho sus vidas. También gracias a Tabaré, que estuvo allí en los controles de la radio FM Tiempo 101.7. Quien tuvo el gusto de compartir con ustedes esta media hora de programación fue su hermana en Cristo, Paula, y que Dios lo bendiga a todos grandemente.

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1: El ministro de Economía, Gabriel Odone, calificó la pobreza infantil como una bomba de tiempo y urgió la aprobación de la rendición de cuentas para fortalecer los recursos a la niñez. La comisión parlamentaria que investiga la compra de las patrulleras al astillero Cardama presentará sus informes el viernes 21 de agosto y derivará el material a la Fiscalía. El presidente del Frente Amplio, Fernando Pereira, se reunió con Yamandú Orsi para transmitir la postura de la fuerza política sobre las deportaciones desde Estados Unidos y la rendición de cuentas. La bancada de senadores de la coalición republicana citó a las autoridades de transporte, economía y el puerto ante las pérdidas por el conflicto sindical en la terminal. Las gremiales agroexportadoras y la Cámara Pesquera exigieron acciones al gobierno e incluso la declaración de esencialidad ante los continuos paros en el puerto de Montevideo. La desaprobación a la gestión del gobierno llegó al 57% según Opción Consultores, al tiempo que la aprobación del presidente Yamandú Orsi cayó al 22%. Tres neurocirujanos pediátricos del Pereira Rossell renunciaron denunciando falta de insumos, aunque el director del hospital negó que existan suspensiones de cirugías. El senador Pedro Bordaberry presentó un proyecto de ley para prohibir los viajes de legisladores al exterior con fondos públicos y propuso que las reuniones sean virtuales. El desempleo se ubicó en el 7,4% en el primer semestre del año, según el Instituto Nacional de Estadística, manteniéndose alto en mujeres y jóvenes. La Dirección General Impositiva estimó que la evasión del impuesto a las rentas empresariales llega al 50% y anunció que reforzará controles sobre grandes firmas. La Unidad Agroalimentaria Metropolitana modificó el horario de ingreso de compradores tras un reclamo de feriantes, aplicando un plan piloto de 2 meses este invierno. Un grupo de estudiantes del Instituto de Profesores Artigas se manifestó en contra de las ocupaciones del centro por entender que perjudican las clases y no solucionan nada. La Intendencia de Canelones ejecutará un plan de obras por 472 millones de dólares en los 32 municipios y lanzará una aplicación para que los vecinos denuncien pozos. En Maldonado, más de 200 trabajadores de la obra del Hotel San Rafael fueron enviados al seguro de paro por un conflicto comercial entre la constructora Criba y el grupo Cipriani. La Fiscalía investiga un posible femicidio por encargo tras el crimen de una joven en Piedras Blancas, quien antes de morir señaló que el ataque fue ordenado por su expareja desde la cárcel. 8 personas, entre ellas un árbitro de fútbol, fueron condenadas por la venta de drogas tras 6 allanamientos simultáneos en Paysandú. Un hombre fue condenado a más de 5 años de prisión por reclutar mujeres con falsas promesas laborales en San José para obligarlas a ingresar drogas al penal de Santiago Vázquez. La Copa Uruguay definió la forma de disputa de su próxima edición con 44 equipos participantes entre clubes profesionales y del fútbol amateur de todo el país.
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1: ¿Qué tal, amigos? Comenzamos a informar en este jueves 13 de agosto de 2026, saludando a CX264 FM1 de Tala, en Canelones.
3: Aquí están los titulares de las principales noticias de esta edición de Inforami.
1: El ministro de Economía, Gabriel Odone, calificó la pobreza infantil como una bomba de tiempo y urgió la aprobación de la rendición de cuentas para fortalecer los recursos a la niñez. La comisión parlamentaria que investiga la compra de las patrulleras al astillero Cardama presentará sus informes el viernes 21 de agosto y derivará el material a la Fiscalía. El presidente del Frente Amplio, Fernando Pereira, se reunió con Yamandú Orsi para transmitir la postura de la fuerza política sobre las deportaciones desde Estados Unidos y la rendición de cuentas. La bancada de senadores de la coalición republicana citó a las autoridades de transporte, economía y el puerto ante las pérdidas por el conflicto sindical en la terminal. Las gremiales agroexportadoras y la Cámara Pesquera exigieron acciones al gobierno e incluso la declaración de esencialidad ante los continuos paros en el puerto de Montevideo. La desaprobación a la gestión del gobierno llegó al 57% según Opción Consultores, al tiempo que la aprobación del presidente Yamandú Orsi cayó al 22%. Tres neurocirujanos pediátricos del Pereira Rossell renunciaron denunciando falta de insumos, aunque el director del hospital negó que existan suspensiones de cirugías. El senador Pedro Bordaberry presentó un proyecto de ley para prohibir los viajes de legisladores al exterior con fondos públicos y propuso que las reuniones sean virtuales. El desempleo se ubicó en el 7,4% en el primer semestre del año, según el Instituto Nacional de Estadística, manteniéndose alto en mujeres y jóvenes. La Dirección General Impositiva estimó que la evasión del impuesto a las rentas empresariales llega al 50% y anunció que reforzará controles sobre grandes firmas. La Unidad Agroalimentaria Metropolitana modificó el horario de ingreso de compradores tras un reclamo de feriantes, aplicando un plan piloto de 2 meses este invierno. Un grupo de estudiantes del Instituto de Profesores Artigas se manifestó en contra de las ocupaciones del centro por entender que perjudican las clases y no solucionan nada. La Intendencia de Canelones ejecutará un plan de obras por 472 millones de dólares en los 32 municipios y lanzará una aplicación para que los vecinos denuncien pozos. En Maldonado, más de 200 trabajadores de la obra del Hotel San Rafael fueron enviados al seguro de paro por un conflicto comercial entre la constructora Criba y el grupo Cipriani. La Fiscalía investiga un posible femicidio por encargo tras el crimen de una joven en Piedras Blancas, quien antes de morir señaló que el ataque fue ordenado por su expareja desde la cárcel. 8 personas, entre ellas un árbitro de fútbol, fueron condenadas por la venta de drogas tras 6 allanamientos simultáneos en Paysandú. Un hombre fue condenado a más de 5 años de prisión por reclutar mujeres con falsas promesas laborales en San José para obligarlas a ingresar drogas al penal de Santiago Vázquez. La Copa Uruguay definió la forma de disputa de su próxima edición con 44 equipos participantes entre clubes profesionales y del fútbol amateur de todo el país.
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2: Desde la Asociación de Radios del Interior y para todas sus emisoras asociadas, cuando estamos comenzando a promediar la jornada de este jueves, iniciamos el desarrollo de la información adelantada en titulares. La pobreza infantil en Uruguay fue calificada como una bomba de tiempo por el ministro de Economía, Gabriel Odone, durante un encuentro en la Liga de Defensa Comercial. El jerarca advirtió que por cada adulto mayor pobre hay entre 9 y 10 niños en esa misma situación, lo que representa un tercio de la infancia en el país. Ante esa alarmante realidad, el ministro enfatizó la urgencia de que el Parlamento apruebe el proyecto de ley de rendición de cuentas para asegurar el despliegue de recursos, focos y programas destinados a la niñez y la seguridad.
3: Si nosotros no hacemos algunas cosas importantes en materia de seguridad y en materia de atención a la pobreza infantil para atender nuestro modelo de convivencia, una buena parte de nuestro activo para atraer inversiones, para atraer gente que viene a vivir a Uruguay, está afectado. Y tenemos que destinar más recursos a atender la seguridad, porque hay problemas nuevos, hay que tener nueva tecnología con nuevos, con más funcionarios. Por eso en la rendición de cuentas que queremos aprobar y que estamos batallando por lograrlo, estamos creando 300 cargos de policía, no los 1000 que nos pidió el ministro del Interior, pero sí 300 nuevos. Es un tema central. Por eso estamos incorporando tecnología, gastando más de 16 millones de dólares por año adicionales para tener algunas herramientas para el tema de ataque, del combate al delito en algunas zonas, en particular el área metropolitana de Montevideo y algunas ciudades del interior. Pero por eso, fortalecer el sistema de transferencias a la infancia. Nosotros tenemos en Uruguay, por cada adulto mayor pobre, 9 o 10 niños pobres. Un tercio de los niños de este país son pobres. No solamente es injusto porque esos niños no eligieron ser pobres, viven en hogares donde hay pobreza, sino porque además eso, aunque no tuviera ninguna consideración de tipo de justicia social, eso es una bomba de tiempo.
2: La Comisión Investigadora sobre la compra de las patrulleras oceánicas y el astillero español Cardama presentará sus informes finales el viernes 21 de agosto. En la misma jornada se definirá a los representantes encargados de exponer las conclusiones ante la Asamblea General. Los legisladores que integran el cuerpo parlamentario, entre ellos el diputado colorado Felipe Schipani, resolvieron por unanimidad derivar todo el material recabado a la Fiscalía General de la Nación para su correspondiente análisis.
4: Bueno, yo he dicho que fueron por lana y volvieron esquilados, como se dice vulgarmente, porque el Frente Amplio llegó a esta comisión investigadora con la instalación de un relato que decía de que había habido corrupción, de que había habido joda, de que se la habían llevado en el anterior gobierno con el tema de Cardama. Y tras todos estos meses de investigación, cientos de fojas de documentación que tiene la comisión investigadora, una veintena de testimonios, la comparecencia de los ex ministros del gobierno anterior, de las actuales autoridades, no ha aparecido ninguna ilicitud. En todo caso, lo que quedó demostrado es que el gobierno anterior tenía una decisión política de hacerse de las patrulleras, ¿no?, que el país venía reclamando por lo menos desde el año 2005, sin concreciones, porque la comisión investigadora investigó también el periodo de los 15 años de gobierno del Frente Amplio, en donde hubo muy buenas intenciones, pero no se hizo el país de las patrulleras, hubo mucho turismo de astilleros, porque la verdad que durante ese tiempo los jerarcas de la defensa viajaron a muchos lugares del mundo, recorrieron muchos astilleros, pero nunca el país pudo concretar el negocio. ¿Fundamental para qué? Para, entre otras cosas, velar por el mar territorial del país, para cuidar el mar, del narcotráfico, ¿no? Porque es la vía marítima, un punto importante de acceso a las drogas en el Uruguay. y después cuidar también de la pesca ilegal, ¿no? Porque realmente el país pierde millones y millones de dólares todos los años producto de la pesca ilegal.
2: El presidente del Frente Amplio, Fernando Pereira, se reunió con el presidente Yamandú Orsi en la Torre Ejecutiva para abordar las conversaciones del gobierno con Estados Unidos en torno a la eventual recepción de personas deportadas y la votación de la rendición de cuentas. Pereira remarcó que existen límites vinculados a los derechos humanos que la izquierda no está dispuesta a cruzar y valoró las explicaciones brindadas por el secretario de Presidencia Alejandro Sánchez. El dirigente aclaró que la situación actual no es comparable con la llegada de ex recluso de Guantánamo durante el mandato de José Mujica, ya que en aquel caso no se violentaron derechos humanos y contaba con el consentimiento de los propios beneficiarios. En otro orden, y con respecto al presupuesto que ingresará a la Cámara de Diputados, Pereira instó a la coalición republicana a revisar su postura de no votar el proyecto en general, advirtiendo que la oposición rompe una fuerte tradición de diálogo al fijar una negativa tan prematura. La bancada de senadores de la coalición republicana citó con carácter urgente a las autoridades de Transporte, Economía y la Administración Nacional de Puertos ante las comisiones parlamentarias por el conflicto en la terminal de Montevideo. El senador Robert Silva advirtió que la parálisis afectará el empleo, la credibilidad, la conectividad y el comercio exterior del país.
5: Son horas y horas perdidas de funcionamiento del puerto, que cuando no es por paro en la terminal de contenedores del puerto TCP, donde además quiero decir una cosa, la terminal de contenedores del puerto tiene representantes del gobierno, y que cuando le consultamos con la senadora Bianchi en asuntos laborales a los representantes del gobierno que integran su directorio, si estaban de acuerdo con lo que se estaba expresando, se nos dijo que sí. Hay uso y abuso por parte del sindicato que está condicionando al país entero, la conectividad, la credibilidad, el comercio exterior y el futuro del Uruguay. El gobierno tiene que tomar cartas en el asunto y nosotros por eso aquí estamos convocando a las autoridades a esta comisión integrada con asuntos laborales.
2: En tanto, y sobre este mismo tema, la senadora Graciela Bianchi acusó a la dirigencia sindical del Supra de mentir ante el Parlamento y extorsionar al Estado tras haber exigido una partida económica de 50.000 pesos como condición para retomar la negociación. Mientras tanto, las autoridades mantendrán encuentros en la Comisión de Asuntos Laborales con el ministro Juan Castillo para evaluar medidas. Por su parte, gremiales agroexportadoras y la Cámara de Industria Pesquera del Uruguay exigieron al gobierno acciones concretas ante las constantes paralizaciones de actividades en la terminal Cuenca del Plata. Colectivos del campo, como la Federación Rural, la Asociación Rural y la Asociación de Cultivadores de Arroz, solicitaron la declaración de esencialidad de la operativa portuaria para evitar mayores perjuicios al comercio exterior, aunque el Poder Ejecutivo mantiene sus reservas sobre aplicar dicha medida. En tanto, la Cámara Pesquera anunció que comenzó a cuantificar los daños económicos e inició consultas jurídicas para evaluar acciones legales contra la empresa operadora Cato Natti, a la que acusaron de mantener una postura pasiva e inadmisible frente a los reclamos.
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2: La desaprobación a la gestión del gobierno alcanzó el 57% durante el tercer trimestre del año, marcando su nivel más alto desde la asunción, según la última encuesta de Opción Consultores. El estudio reveló que la aprobación de la administración bajó al 19%, registrando una caída constante de 38 puntos en el rechazo en comparación con el año anterior. Asimismo, la evaluación sobre la figura del presidente Yamandú Orsi mostró un deterioro al caer al 22% de respaldo, mientras que la mirada negativa hacia el mandatario trepó al 50% entre los encuestados de todo el país. Tres neurocirujanos pediátricos del Hospital Pereira Rossell renunciaron a sus cargos en medio de fuertes denuncias por el deterioro progresivo de las condiciones de trabajo y la falta de insumos básicos en el servicio. El médico Gonzalo Costa afirmó que las carencias presupuestales obligaron a suspender coordinaciones quirúrgicas por la falta de instrumental, microscopios y estudios de imagen en sala, advirtiendo que la situación roza la omisión de asistencia. Sin embargo, el director del centro asistencial Gustavo Giacchetto negó tajantemente que se hayan cancelado operaciones y calificó de temerarias las declaraciones vertidas por el profesional. El senador Pedro Bordaberry presentó un proyecto de ley para prohibir que legisladores y funcionarios realicen viajes al exterior utilizando fondos públicos, impulsando en su lugar el uso de herramientas virtuales. El legislador colorado sostuvo que la representación internacional corresponde al Ministerio de Relaciones Exteriores y que los parlamentarios deben financiar sus traslados de forma particular si lo consideran necesario. La iniciativa establece que únicamente se otorgarán excepciones si ambas cámaras aprueban la solicitud mediante el voto de 2/3 de sus integrantes.
3: Yo creo que los legisladores no tenemos que viajar directamente. Entonces terminamos además con la discusión de los viáticos, porque si no viajas, no recibís viáticos. Entonces se acabó el tema, ¿viste? Y me parece que ahí vamos a ver quién realmente quiere cuidar el dinero de los uruguayos.
4: ¿No son productivos los viajes de los legisladores?
3: No. Si tenemos un Ministerio de Relaciones Exteriores, Cancillería, embajadores, ¿para qué vamos a viajar nosotros? Pago por los uruguayos. No. Y lo que sí pongo, que en un caso súper excepcional, ponerle la vicepresidenta de la República que tenga que viajar, sí se presenta acá la solicitud, 2/3 de los votos, y ahí se puede autorizar, excepcionalísimo. Pero el año pasado, ¿sabes cuántos viajes hubieron de senadores? 73. 73 viajes subieron. Y me parece que no está bien. El que quiera viajar, que se lo pague. Que de eso se trata. ¿Qué es lo que te pasa a ti, no? Cuando vos querés viajar, vos te lo pagás. Y es lo mismo. ¿Qué pasa? Tenemos coronita por estar acá. El que quiera viajar, que se lo pague, me parece.
4: Por ejemplo, la Comisión de Asuntos Internacionales tampoco tenía una excepción.
3: Y no, ¿para qué va a viajar la Comisión de Asuntos Internacionales? Si hay un ministro de Relaciones Exteriores, ¿para qué? No, trabajemos. Es así, y si querés viajar, y si entendés que tenés que viajar para tu trabajo, pagátelo. Si nos pagan un buen sueldo acá, entonces paguémoslo nosotros. ¿Cómo vamos a cargar salario, viático, pasajes, etcétera? No. Y después vienen a decir, no, quiero regular los viáticos. ¿Qué regular? Terminá con los viáticos, que no se paguen más.
2: El desempleo en Uruguay descendió al 7.4% durante el primer semestre del año, según el último informe presentado por el Instituto Nacional de Estadística. La medición reflejó una tasa de actividad del 64.3% y un empleo del 59.6% en el plano general. No obstante, los datos del organismo confirmaron que las mayores dificultades de inserción laboral persisten entre las mujeres, donde el desempleo alcanza el 8.8% y los jóvenes de 14 a 24 años que registran una desocupación del 24.3%. En contrapartida, las personas con estudios universitarios o posgrados presentaron los mayores índices de ocupación y los menores niveles de paro en el país. La evasión en el impuesto a la renta de las actividades económicas se ubica entre un 40 y un 50% según las estimaciones dadas a conocer por la Dirección General Impositiva. El director del organismo, Gustavo González Amilibia, indicó que la mejora en la recaudación requerirá achicar esos márgenes mediante un seguimiento más estrecho a las grandes firmas y el combate a la maniobra de facturas falsas emitidas por empresas de papel. Para ello, el organismo ampliará de 350 a 500 las grandes empresas bajo su fiscalización directa para cubrir la mitad del dinero recaudado, al tiempo que profundizará la colaboración con la Secretaría Antilavado frente a eventuales delitos financieros. La Unidad Agroalimentaria Metropolitana aplicará un plan piloto durante agosto y septiembre que modifica los horarios de ingreso para los compradores en el recinto tras los reclamos de las gremiales de feriantes. La medida posterga 2 horas de la entrada por lo que resta de la temporada invernal, fijando la apertura a las 4 de la mañana los lunes, jueves y viernes y a las 5 los martes, miércoles y sábados. El presidente de la Asociación de Feriantes, Julio Díaz, destacó la receptividad

0: Estudiantes del Instituto de Profesores Artigas se manifestó en rechazo a las ocupaciones del centro educativo y cuestionó al gremio por tomar medidas que perjudican a quienes concurren a clase, según confirmó la alumna Sofía Cabrera. Cabrera explicó que comparten la preocupación por la resolución del año pasado que afecta a los profesores no titulados, pero rechazó la forma de protesta elegida por el Centro de Estudiantes del IPA. La estudiante señaló que el gremio no presentó el recurso de apelación dentro de los 10 días hábiles correspondientes y criticó que se recurra a las ocupaciones intermitentes cuando estas medidas históricamente no resolvieron nada y generan incertidumbre en la asistencia a los cursos. Además, destacó que el grupo de alumnos opuestos a las ocupaciones ya inició gestiones con ediles, diputados y senadores para buscar una solución al conflicto sin perder días de clase.
1: Estando porque no estamos en contra del por qué protestas, sino de la manera en la que protestan. Este conflicto empezó hace 3 semanas, la resolución salió el 7 de octubre de 2025 y el CEIPA podría haber usado un recurso de apelación que no lo usó porque dicen que el gobierno no tuvo transparencia en comunicar el comunicado, la resolución, y no la usaron. Por eso hoy en día estamos con este problema tratando de anular esa resolución, pero obvio, abiertos a que claramente el problema de los profesores no titulados se pueda solucionar, porque creo yo que es un problema que se tiene que solucionar. Bueno, estamos en contra de la ocupación porque es la primera medida que se tomó desde el 23 de julio, que ocuparon con el sindicato de profesores, se tomó esa medida y no usaron otras medidas. Fueron al CODICEN a manifestar, a entregar títulos de cartón, que no sé qué, pero después de 2 semanas se plantean hablar con un diputado. Luego de semanas de ocupación se plantearon hablar con un diputado. Y nosotros que vinimos hace menos de una semana con este tema tratando de solucionarlo, hablamos con un edil, con otro diputado el jueves, hablamos con 2 senadores el lunes. Hoy teníamos una reunión con otro senador que se tuvo que cancelar, pero nos movimos muchísimo más que el gremio tratando de solucionar este tema que realmente nos complica la vida a muchos estudiantes, y no estamos en contra de la resolución, estamos en contra de la resolución, pero estamos en contra de las medidas de lucha.
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0: La Fiscalía investiga el crimen de una joven de 25 años ocurrido en Piedras Blancas bajo la hipótesis de un femicidio por encargo ordenado desde un centro de reclusión. La víctima caminaba junto a sus familiares por el cruce de Teniente Galeano y Lorenzo Valle Pacheco cuando fue atacada a disparos por un desconocido, lo que desató un enfrentamiento armado con su padrastro. Antes de fallecer en el centro asistencial, la mujer declaró que sospechaba de su expareja, quien actualmente cumple condena en prisión, por lo que la justicia busca identificar al autor material del ataque. En Paysandú, 8 personas, entre ellos un árbitro de fútbol local, fueron condenadas por delitos de suministros de estupefacientes tras 6 allanamientos simultáneos en distintos puntos de Paysandú, según confirmó la policía. El procedimiento denominado Operación Cerrojo desarticuló 4 bocas de venta de droga cuando la semana de tareas de inteligencia y vigilancia coordinadas entre Fiscalía y la Brigada Departamental Antidrogas contó con el apoyo del Grupo de Reserva Táctica y el Área de Investigaciones. Durante las intervenciones, se incautaron dosis de cocaína, pasta base y marihuana, 3.957 pesos en efectivo, un revólver calibre 22 con 12 cartuchos, 3 balanzas de precisión, 16 teléfonos celulares, 4 equipos de radio y una moto. Un hombre fue condenado a más de 5 años de prisión tras desarticularse una organización dedicada a la trata de personas y al tráfico de drogas entre Montevideo y San José. El implicado reclutaba mujeres en la capital ofreciendo falsas oportunidades laborales en el servicio doméstico para luego trasladarlas y retenerlas en Ciudad del Plata. Una vez en el lugar, las víctimas eran coaccionadas para ingresar sustancias estupefacientes a las visitas de los reclusos en la cárcel de Santiago Vázquez.
2: Destaques del deporte.
0: La Copa Uruguay definió la composición de sus 6 series y los cruces preliminares para la próxima edición con la participación de 44 instituciones deportivas. El torneo comenzará con una fase eliminatoria en la primera divisional C, donde 4 equipos quedarán fuera de competencia para estructurar la ronda principal de 40 clubes. La fase de grupos estará integrada por 24 equipos profesionales divididos en 6 zonas,

0: cuyos clasificados avanzarán a la siguiente instancia, donde se sumarán los representantes del fútbol amateur provenientes de la Organización del Fútbol del Interior y las divisiones menores.
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0: El tiempo para este jueves se presenta frío e inestable en todo el territorio nacional, con bajas marcas térmicas que no superarán los 13 grados en la tarde. En Montevideo y la zona metropolitana la jornada estará cubierta y fría, alcanzando una máxima de 11 grados con probabilidad de lluvias hacia la tarde y noche, acompañadas por vientos del sector este. La zona este mantendrá cielo cubierto con neblinas, precipitaciones escasas por la mañana y lluvias más firmes hacia la noche con una temperatura máxima prevista de 12 grados. Para el centro del país se aguarda un panorama similar con abundante nubosidad, precipitaciones de variada intensidad y neblinas, registrando una máxima que se ubicará en los 12 grados. El norte registrará la máxima más elevada con 13 grados durante la tarde, con una jornada dominada por abundante nubosidad, bancos de niebla y precipitaciones que irán en aumento al caer la noche. Estas fueron las principales informaciones al promediar la jornada. Las próximas, mañana a esta hora en esta misma emisora. Gracias, hasta entonces.
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5: Temperatura 10 grados.
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3: Es la 1:20.
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2: Temperatura 10 grados.
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18: Son las 2 con 3 minutos.
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Hola, hola, ¿qué tal amigos, amigas? ¿Cómo están? Me imagino que bien. Claro, nosotros comenzamos a vivir la edición del jueves. Buena música para todos ustedes. Excelente jueves para todos y nosotros ya arrancamos con uno de esos temas que no podíamos dejar atrás. Leo Isigleas te hace compañía. Jonah mezclando para vos. Nos vamos a meter de lleno, ¿te parece? Subir la radio y copate con nosotros.

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estilos y canciones únicas que forman parte de tu historia. ¿Por qué decimos esto? Porque es así. La música tiene ese sentido común que nos hace partícipes a todos. Ustedes del otro lado y nosotros desde la radio. Jonah, que tiene una playlist preparada para todos, así que pueden comunicarse, pueden pedir el tema, llaman aquí a la radio, WhatsApp de la radio, o directamente, ¿por qué no?, lo hacen a través de mi red social oficial, leolocutor.uy. Continúa.

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6: Temperatura 10 grados.
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21: Son las 2:32.
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Y te lo decía, vamos a saludar a todas esas personas que están escuchando la radio y no pueden comunicarse con nosotros. 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La gente de la salud, para vos que estás solo, sola, con mamá, papá, la media naranja, la barra de amigos. 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

Y era otro de los solicitados por vos, y aquí venimos complaciendo las solicitudes. Chicos, leolocutor.uy para pedirme la canción que quieren escuchar. Contame qué estás haciendo, desde dónde nos escuchás y qué tema querés que por acá te lo vamos a agendar. No perdemos el tiempo, continuamos. ¿Qué tenemos por ahí?

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2: Temperatura 10 grados.
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26: Son las 3 con 7 minutos.
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0: Buenas tardes, querida audiencia. Buenas tardes. Carlos Rodríguez en Mesa Central de Operaciones. Buenas tardes, Tabaré Camargo. Empezamos. Buenas tardes, con lluvias, cielo gris. ¿Cómo está?
1: Buenas tardes, Víctor, Carlito, la linda audiencia, la 101.7 FM Tiempo. Bien, la verdad que sigue la llovizna persistente en la ciudad de Tacuarembó, ¿no?
0: Bueno, Circe Maya, una de las principales voces poéticas del Uruguay, ganó este miércoles la edición 2025 del Premio Iberoamericano de Poesía Pablo Neruda, uno de los más importantes de la región, que trataremos de tratar el tema en esta tarde. Carlos, ¿qué nos espera en el tiempo? Buenas tardes.
2: Buenas tardes al equipo, a la audiencia. Bueno, les puedo comentar que estaba mirando uno de los sistemas meteorológicos que, bueno, nos dice que tenemos 12 grados de temperatura, la sensación térmica es un poco más abajo, 10 grados, y, bueno, la novedad es casi lo mismo que dábamos ayer, se va a mantener nublado, con chubascos, fresco, con lluvias, chaparrones, durante toda la semana, hasta el próximo jueves, donde dicen que el viernes va a haber una leve mejoría, va a estar un poco más cálido, pasaje de nubosidad, y el sábado estaría nublado con lluvias y llovinas una vez más.
1: Bueno, la verdad que esto se viene y se viene, este temporal, ¿no? Muchas novedades hoy, en el día de hoy, en estos días aquí en la ciudad de Tacuarembó, Víctor, pero lo más importante lo tiene usted en un rato. Accidente grave esta mañana, un siniestro de tránsito registrado esta mañana en la intersección de las calles Doctor Ivo Ferreira y Luis Alberto de Herrera en la ciudad de Tacuarembó, dejó como saldo un motociclista herido. El hecho ocurrió minutos antes de las 8 horas cuando, por causas que se tratan de establecer, colisionaron un automóvil Chevrolet que funcionaba como taxi, conducido por un hombre de 57 años y una motocicleta que carecía de matrícula, guiada por una mujer de 34 años. Tras el impacto, una unidad de

0: Emergencia móvil SEM asistió al lugar y la conductora del birrodado, la mujer, fue diagnosticada inicialmente como paciente politraumatizada y trasladada de forma inmediata al hospital local para recibir una atención médica completa. En la escena del hecho trabajó personal policial, grupo de apoyo del Centro de Comando Unificado, además los de peritos de la policía científica, quienes realizaron los revelamientos técnicos correspondientes para determinar las responsabilidades del choque.
1: Bueno, Circe Maya es una poetisa, traductora, escritora y ensayista, profesora de filosofía en el área poesía y ensayo. De las distinciones, tiene el premio Bartolomé Hidalgo de 2010, 2015, 2017, Ciudadano Ilustre de Montevideo 2013, Medalla de Elmira Agustini en 2013, Premio Internacional Mario Benedetti 2023, Premio Internacional de Poesía Federico Lorca en 2023, Premio Iberoamericano de Poesía Pablo Neruda 2026. Nació en Montevideo en 1932. Se casó con el doctor Ariel Ferreira y cursó estudios de filosofía en el Instituto de Profesores Artigas y siguió estudiando filosofía en Facultad de Humanidades y Ciencias. Se dedicó al profesorado de filosofía en el Liceo Departamental y en el Instituto de Formación Docente de Tacuarembó. Su marido estuvo 2 años preso por formar parte del Movimiento de Liberación Nacional y, bueno, enseñó filosofía en secundaria hasta su jubilación en 2001, pero continúa enseñando literatura inglesa en un instituto privado. Prepara grupos de teatro en Tacuarembó, además de escribir y traducir. 2019 puso a disposición 10 de sus obras poéticas con acceso libre y gratuito a través de plataformas de autores UI. Y en julio de 2023 se presentó un libro escrito por Azul Cordo llamado Dicen las raíces, mujeres en la dictadura uruguaya, en el que reúne los perfiles de 10 mujeres uruguayas que fueron impactadas de diversas formas por la dictadura. Esta es Circe Maya.
0: Nueva condena para el fugado de la cárcel de Tacuarembó. La condena se relaciona a un hombre de 22 años que se fugara desde la unidad de internación de personas privadas de la libertad, unidad 26 de Tacuarembó, perteneciente al INR. El hecho ocurrió el pasado 11 de agosto del 2026, siendo recapturado en la calle Osiris Rodríguez Castillos de Barrio San Gabriel por Policía Dirección Nacional y Guardia Republicana Regional Norte. El individuo fue puesto a disposición de Fiscalía de turno, haciéndose cargo del procedimiento comisaría sexta. Finalmente, en audiencia desarrollada ante el juzgado letrado primera instancia de Tacuarembó, quinto turno, se dispuso la condena de Jeffrey Martín Rodríguez Martínez por la presunta comisión de un delito de autoversión en calidad de autor a título de dolo directo. En este conciencia y voluntad ejecutada y resultado en el grado consumado deberá cumplir la pena de 7 meses de prisión efectiva.
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0: Tabaré, estamos en comunicación con el profesor de literatura, Óscar Broco, a propósito de, él también es un gran escritor, también escritor de poemas, y me parece que fue, que es un referente en este aspecto de la poesía. Buenas tardes, Óscar, ¿cómo te va?
1: ¿Qué tal, Víctor? ¿Cómo andan todos por ahí?
0: Está todo bien. ¿Cómo anda tu familia? ¿Cómo estás tú?
1: Todo bien, me alegro mucho.
0: Bueno, a propósito de un reconocimiento, decirse Maya, me gustó la idea de entrevistarte por alguna, como referente dentro de la poesía de Tacuarembó. Y nos gustaría tu reflexión.
1: Ah, buenísima la idea. Mirá, nosotros nos enteramos, yo al menos por las redes, del premio que había recibido en estos últimos días Circe Maya, la poetisa tacuarembuense. Es un premio otorgado por unanimidad por la el Ministerio de Cultura de Chile, que se llama Premio Iberoamericano de Poesía Pablo Neruda. Es un premio bienal que se entrega cada dos años. En este caso, el año 2026, el jurado entendió que debería entregárselo por su obra poética a la poetisa uruguaya Circe Maya. Debemos recordar también que Circe Maya es una poetisa que nació en Montevideo, pero en realidad desde su más infancia y juventud se estuvo en Tacuarembó, y fue en última instancia casi una tacuarembuense más, ¿no? Ha construido su familia acá, se ha radicado acá en Tacuarembó y vive actualmente acá, aunque ella nació en Montevideo en el año 1932. Es más o menos de la misma generación del Bocha Benavides. El Bocha es del 30, Circe Maya es del 32, que tiene una profusa, obra edita, más allá de su trabajo como traductora, porque debemos recordar también que Circe Maya no solo es poeta, sino también traductora y docente de filosofía durante muchos años en educación secundaria, y durante muchos años también en formación docente, aunque también debió sufrir la destitución de la dictadura durante muchísimos años también. Circe Maya ha sido premiada, pero muchísimas veces, no solo con este Premio Internacional de Poesía Iberoamericano de Poesía actualmente, sino también en el año 2023 fue premiada con el Premio Internacional Ciudad de Granada, llamado también Premio Federico García Lorca en 2023. También ha sido, recuerdo cuando fue nombrada miembro de la Academia Nacional de Letras como miembro numeraria en el año 2008 acá en Tacuarembó. Fue un acto que se realizó en el Club Tacuarembó, donde cubrió muchísima gente, y ahí fue nombrada Circe como miembro de la Academia Nacional de Letras. En el año 2013 obtuvo la medalla del Mir Agustini del Ministerio de Educación y Cultura. Ganó dos veces el premio Bartolomé Hidalgo en el 2010 y 2017. El Bartolomé Hidalgo es un premio otorgado por la Cámara Uruguaya del Libro, que tiene que ver fundamentalmente con la difusión y venta de los libros, en este caso, de poesía de Circe Maya. Decíamos entonces que ha tenido una gran cantidad de libros publicados de poesía. El primero fue un libro en el año 1944 publicado por su padre, que se llama Plumitas, cuando ella tenía, según lo que reza el libro, son poemas que recogen poesías escritas por la niña Circe Maya cuando tenía 10 y 11 años. Fue publicado en 1944. Después de ahí, un largo historial de libros editados de poesía en El Tiempo, Presencia Diaria, El Puente, Cambios, Permanencias, Dualidades, Voces del Agua, La Casa de Polvo, Sumeria, y ha aparecido también en antologías y volúmenes de distintos libros a nivel latinoamericano. Debemos recordar también que Circe no solo es reconocida a nivel nacional, sino también a nivel latinoamericano. Es una de las voces femeninas más importantes de Iberoamérica, y así lo han demostrado estos últimos reconocimientos los últimos premios a nivel internacional que ha recibido Circe, por una poesía fundamentalmente filosófica, de profundidad filosófica, porque su formación ha sido así. Ella misma lo decía: a mí me preocupa la filosofía porque la filosofía se preocupa del hombre. Y en realidad lo que hace Circe Maia es, en su poesía, y lo dice, incluso lo destaca el jurado del Premio Iberoamericano de Poesía, Pablo Neruda, en este 2026, por una poesía profundamente filosófica, pero también de mucha sonoridad poética, y fundamentalmente preocupado por la cuestión humana. Ella misma decía que en alguno de sus libros que lo importante para ella era no solo que el lector se encontrara con su poesía, sino que se encontrara con sonidos, que se encontrara con algo que le tocara el alma directamente. Y esa ha sido la poesía de Circe Maia, una poesía sencilla, una poesía sin mucho vuelo, pero sí con una profundidad humana y filosófica impresionante. Y es raro, porque la poesía de Circe Maia es una poesía muy sencilla, pero quizá ahí radica lo que decía en algún momento el poeta y escritor argentino Jorge Luis Borges, donde él decía que en realidad en lo sublime está lo sencillo, ¿no? Y quizá hasta ahí tuvo que llegar Circe Maia para ser reconocida como una de las poetas más importantes de Latinoamérica. Yo tengo una pequeña anécdota con Circe Maia.
0: Contame, a ver.
1: Aparte que fuimos compañeros, cuando yo empecé a trabajar en el año 1994 en secundaria, me encontré con Circe Maia en la sala de profesores y hablábamos sobre literatura, sobre Borges, sobre los poetas latinos. Tenía una sapiencia y un conocimiento que solo charlar 15 minutos con Circe Maia ya te regocijaba el alma y te daba ganas de salir a comerte el mundo con optimismo, porque eso es lo que Circe Maia ha provocado en todas las personas que se encuentran, ¿no? O sea, las ganas de decirle al mundo que de alguna forma siempre hay una esperanza de un mundo mejor, de un mundo bello, de un mundo sencillo, de un mundo humano y profundamente preocupado por el hombre en general y por el bien, ¿no? Eso, la obra de Circe Maia es una obra de bien. Pero vos sabés que en el año 2008 yo presenté mi libro, Ciudad de la Memoria, en el Club Tacuarembó, y Circe Maia estuvo invitada dentro de los invitados a concurrir. Concurrió, como siempre, muy generosa y amable Circe Maia, y yo le regalé un libro como reconocimiento por su por haberse tomado la molestia de haber ido a la presentación del libro de un poeta hasta ese momento ya todavía bastante desconocido. Los premios vinieron después, más adelante. Y Circe se llevó el libro muy generosamente y lo leyó. Y a la semana me llamó por teléfono, me dice una cuñada mía, me dice: hay una señora que se llama por teléfono. Y bueno, yo levanto el teléfono, ¿no? Y era Circe Maia, que me llamaba para hacerme para criticarme, hacer una crítica, pero una crítica constructiva sobre el libro, e incluso hacerme un comentario sobre un poema que ella consideraba que, según Circe, era un poema perfecto. Es un poema que se llama La Ventana, que yo había escrito, donde hablaba de mi hija y otras cosas más. Y eso siempre me quedó en la memoria, digo, cómo una persona como Circe Maia, con todos los reconocimientos internacionales, con toda la profusa obra poética que tiene, preocuparse de leer mi libro, de analizarlo y todavía tomarse la molestia de llamarme por teléfono para hacerme alguna anotación sobre... Muy generosa, como siempre, Circe.
0: Oscar,
1: a mí me gustaría... Sí, dale.
0: Digo, es la humildad de los grandes, ¿no?
1: Sí, por supuesto. Circe tiene una obra poética muy profusa, impresionante, de una muy buena calidad, y donde uno va a encontrar lo que Circe decía siempre, ¿no? La profundidad y la belleza de la poesía, que es lo que ella siempre busca, ¿no? En todas sus obras. A mí me gustaría terminar, para no hacerla tan larga, con un poema donde ella habla de Tacuarembó, justamente. Creo que está en el libro En el Tiempo, del año 1958, que dice más o menos así, Víctor. Dice, en Tacuarembó se llama el poema. Dice, en el Tacuarembó borroso y simple de mi niñez, jugué en calles de tierra, en los días del agua y la alegría, hice vasos con greda. Por mis sueños dichosos hay caminos desiertos de la greda mojada que veí al acabar las calles y al empezar el cielo. Al acabar las calles y empezar los caminos, veía tierra ocre y unos árboles viejos. Y no recuerdo más, agua de la memoria, en que todo fraga, cielo barrido siempre por el viento. Ese es un poema de Circe Maya, donde en realidad no solo habla por en voz, sino que habla fundamentalmente de la construcción humana y de la belleza de la memoria, que siempre tendremos a Circe Maya para regocijarnos como poeta, como gente que nos gusta la literatura.
0: Gneco, Oscar Brocco, te agradecemos muchísimo. Sabemos de que fue adecuada llamarte a ti, porque de alguna manera sos referente dentro de la literatura de nuestro departamento. Y nada más adecuado de que haberte llamado para que nos hiciera esta importante reflexión de esta poetisa nuestra. Muchas gracias por tu participación y que tengas muy buena tarde.
1: Bueno, gracias a ustedes, Vic, por hacerle este reconocimiento, no a mí, en este caso el reconocimiento es a Circe, que creo que se lo merece por su amabilidad, su generosidad y la categoría internacional de su obra como poeta. Así que te mando un abrazo grande a todos los que están en la radio y bueno, muchísimas gracias por llamar. Que pase bien, Víctor.
0: Igual para ti.

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3: Temperatura 10 grados.
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23: Son las 3 y 41 minutos.
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33: Y nos despertamos, Carlito, con la noticia dada por Richard Segura. Dice: buenos días, amigos. Hoy les quiero comentar que se me cumple un sueño. Hoy a las 20 horas en el Club Tacuarembó. de fútbol en el Club Tacuarembó de fútbol, o sea, en el, allí en la sede de Tacuarembó, ¿no? Presentamos el Club Ciclista Tacuarembó, el cual tengo el orgullo y el honor de ser el presidente. Logramos despertar después de 4 años y medio a nuestra roja y blanca, y la despertamos para dar pelea ante muchos equipos profesionales de nuestro hermoso país y también de los equipos extranjeros. Logramos formar un equipo de excelentes profesionales que nos van a defender con todo. Agradecemos profundamente a la directiva del Club Tacuarembó de fútbol y a, por apoyarnos, a la directiva del ciclismo que presido, también a los integrantes de Canelones, Maldonado, Florida, Montevideo y San José. Somos un grupo de amigos que nos conocimos en carrera y hoy estamos representando al glorioso Tacuarembó. Por eso le pedimos a todo el departamento de Tacuarembó, desde Paso de los Toros a Paso del Cerro, desde Caraguatá, Ancina, Curtina, a todos los pueblos que integran este hermoso departamento, necesitamos su apoyo. Cualquier colaboración para nosotros es importante. Gracias. Hoy baja la bandera a cuadros y comenzamos a recorrer las rutas del Uruguay. Vamos Tacuarembó, carajo. Dice, bueno, así que se viene lo que es Tacuarembó ciclista. Ya había estado, ¿no, Carlitos? Hace un buen tiempo había estado en las rutas. Bueno, vuelve, vamos a ver si nos podemos comunicar con ellos. Comisión de apoyo de ACE, comisión de apoyo de ACE, condenada por despido abusivo de una funcionaria allegada al Partido Nacional. Es uno de los titulares que tenemos también en el día de hoy. Cuestionamientos al gobierno contrastan con el empuje anímico del principal partido de oposición. La intendencia departamental de Tacuarembó, que tuvo mucha actividad en estos días en el polideportivo, vivió una experiencia internacional inolvidable. La intendencia de Tacuarembó, a través de la Dirección de Deportes, impulsó la llegada de 2 integrantes de la Selección de Gimnasia Artística de Dinamarca, generando una instancia única de intercambio y aprendizaje. Durante su visita compartieron encuentros con niños, jóvenes y estudiantes de distintos centros educativos en el polideportivo Norberto Bernachín, acercando su experiencia, conocimiento y pasión por esta disciplina. La alegría y el entusiasmo de nuestros niños y jóvenes fueron el mayor cierre para una visita, dejando huella y cumplió un verdadero sueño. Entonces es uno de los anuncios del polideportivo. También queremos recordar que hay en el centro barrio número 3 El Hongo, centro barrio número 3 El Hongos, el primer y último martes de cada mes, a las 18 horas se realizan encuentros de personas con diabetes, familiares y allegados en el centro de barrio número 3. El objetivo es impulsar proyectos y mejoras vinculados al diabetes en Tacuarembó, entre ellos la creación de una policlínica específica para personas con diabetes en el hospital regional, un servicio que actualmente no existe. El próximo encuentro es el martes 18 de agosto, porque el 25 es feriado. Esto se viene realizando desde hace un par de meses, ya que han presentado cartas y se han logrado algunos avances, pero es fundamental sumar más personas para fortalecer esta iniciativa. 092-393-879 con Federico se comunican para más información. Nos estamos yendo hasta el día de mañana viernes. Víctor, Carlitos y a la linda audiencia, la 101.7. De mi parte, buenas tardes. Buena tarde, Víctor.
1: Bueno, será hasta mañana, después de las 15. Muchas gracias por acompañarnos.
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5: Temperatura 10 grados.
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0: Son las 4:05.
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3: Temperatura 10 grados.
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10: Son las 4 y 35 minutos.
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3: Temperatura 10 grados.
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23: Son las 5:05.
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2: Temperatura 10 grados.
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16: Son las 5 con 32 minutos.
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5: Temperatura 10 grados.
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19: Son las 6:03.
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Amigas, amigos, ¿qué tal? ¿Cómo están? Qué bueno encontrarnos una vez más en este mes de agosto del año 2026, en este invierno, a través de la radio. ¿Qué más escucha? Todos preparados porque se viene un programa que espero sea de tu mayor agrado. Se vienen esos temas espectaculares que nos va regalando este invierno. También esos retros inolvidables. Y aquí en Uruguay, este mes de agosto es muy particular porque es el mes de la nostalgia, mes de los recuerdos. Así que vamos a tener prácticamente el tercer set dedicado especialmente para recordar aquella música, aquellos temas. Prepárate entonces porque en el mejor momento del día comienza Los que más suenan. Subí el volumen. Vamos.

Superestrella, gran éxito de Aitana, 092-089186, WhatsApp y Telegram, comunicate conmigo y recordá de programar tus canciones, de contarme desde dónde nos escuchás, si estás en el exterior, recordá también el prefijo más 598 y bueno, te comunicás directamente conmigo. Manuel Turizo, es un tema que está sonando muchísimo, es muy nuevo también. Esperemos que vos lo coloques en un sitial bien arriba, porque se lo merece, tiene mucha fuerza. Vamos.

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2: Temperatura 10 grados.
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10: Son las 6:34. 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
2: Temperatura 10 grados.
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22: Son las 7:04.
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amigas, amigos, ¿qué tal? ¿Cómo están? Bienvenidos. Buen jueves para todos. Así arrancamos la cuarta edición de la semana de Tropic Hit Revolution en la radio número uno. Leo Isiglias es mi nombre, te voy a hacer compañía durante una horita con la buena música tropical uruguaya y argentina. Chicos, arrancamos el programa.

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5: Temperatura 10 grados.
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22: Son las 7 y 35 minutos.
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con tus temas, tus pedidos, y nosotros estamos acá marcando la diferencia en Drop Hit Revolution. Chicos, a no moverse porque esto continúa con tus temas y con tus pedidos en la radio número 1.

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5: Temperatura 10 grados.
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20: Son las 8:04. 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

El saludo como siempre para todas esas personas que están del otro lado de la radio. Guardias de seguridad, tacheros, remiseros, colectiveros, camioneros o para la gente de la salud. Para vos que vas circulando por las principales arterias de la ciudad en sintonía de la radio número uno. Para vos que estás solo, sola con mamá, papá, la media naranja, la barra de amigos. 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
2: Temperatura 10 grados.
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4: Son las 8 y 35 minutos.
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Y bueno, mis amigos, de esta forma ha llegado el momento de cerrar esta cuarta edición de la semana de Tropi Hit Revolution. Mañana viernes tiramos el programa por la ventana. Prepárate, mañana tenemos lo mejor de la semana resumidos en una horita. Leonardo Isleas es mi nombre, les hice compañía, les deseo a todos un excelente jueves. Mañana, en el mismo horario de siempre, acá, en la radio número 1, los espero para arrancar la edición de viernes de Tropi Hit.

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4: Temperatura 10 grados.
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